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2: Hola, hola. Bienvenidos a los clásicos de la cumbia de tu Radio Caricia. Lo prometido es deuda, señoras y señores. Hola por aquí, hola por allá. Buenas noches, familia. Hola, hola, hola. Bienvenido, les saluda Lobo.

0: siguiendo a través de la transmisión es mi amigo Edson Padilla, desde Chiclayo.
1: Vives en mi corazón.
0: Linda la ciudad de Chiclayo, la ciudad de la amistad.
1: Yo he perdido
0: un abrazo, Chiclayo.
1: El grito del alma.
0: Donde se disfruta la mejor comida norteña. Claro, papi, claro. Arriba Chiclayo. La tierra de mi compadre. Hermano del alma. Alex Leiva.

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0: se reporte con una luca, pe. Imagínate, un millón de amigos, una luquita cada uno, son un millón de soles.
1: Con cariño.
0: Para mi amigo Harville, la gente del grupo 5.
1: Grupo 5.
0: El grupo de oro del Perú.

0: Radio Caricia te da la hora.
1: 7:30.
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0: corazón. Un abrazo a la gente de Huánuco, la tierra del tío Yolu. Huánuco, el mejor clima del Perú y del mundo. Gracias a la gente que se conecta, tapa la pantalla. Llegamos a los 100K. Hacemos que esta comunidad crezca, crezca, crezca.
1: Mira quién llegó. La sociedad.
0: Abrazo a Elio Maita, manager de mi tocayo El Lobo, José Luis Arroyo. La gente Tingo María, Tingolandia, la ciudad de la Villa Durmiente.

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Congreso de la República. Buena, Lino. En enero estamos por Limonta. Lima la Gris. Para disfrutar de esas ricas vacaciones. Hasta aquí mi cariño, le dice Lobo Vázquez, tu golfi. ¡No!

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1: En Radio Galicia es la temperatura de la hora, 26 grados centígrados. 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

0: Radio Galicia te da la hora.
1: 4:29.
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0: 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Radio Galicia te da la hora. 4:47.
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1: Muy buenos días, mis amigos. Bienvenidos a una cita con su destino en su programa Encuentro con lo Desconocido. Muchísimas gracias. Gracias a esa linda gente que desde muy temprano está esperando el programa porque quieren enterarse qué es lo que está pasando en su vida, qué es lo que está pasando en su hogar, en su trabajo, en su negocio. ¿Por qué tanta mala suerte, Dios mío? Yo sé que muchos lo están diciendo en estos momentos. Amigo que me estás escuchando en este momento en la ciudad de Tarapoto, necesitas ayuda, claro que lo necesitas, ya no puedes más, la deuda cómo te acaba, la deuda cómo te va consumiendo, porque te amenazan hasta de matarte, amigo, que eres víctima de la envidia enfermiza de la gente, claro que lo hay por todas partes, incluso puede estar viviendo bajo tu mismo techo. 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Amigo que me estás escuchando en estos momentos, Don Guarnizo, el chamán de América, yo sé que usted quiere enterarse absolutamente todo. 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William, me dice don Pedrito, lloro y sufro por mi enamorada. Ella me dice que no me ama, que no me quiere, que me busque, dice, otra mujer, porque ella nunca me va a corresponder. Mi amigo, solo necesito la fotografía de tu amada. Con su fotografía vamos a nosotros confeccionar una muñeca con hierbas negras de las guaringas, de la Laguna Negra. Esa muñeca, ahí se pondrá la foto. Esa muñeca te llevarás usted a su casa y en su cuarto, escúchame bien, antes de acostarte, limpiarás todo tu cuerpo. Muy de noche, ella soñará, te deseará y te buscará. Eso te lo garantizo. 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Amigos míos, hay muchas preguntas que deseas hacerme. Sí, ¿por qué ese amor se ha vuelto imposible? ¿Por qué ese amor se ha vuelto traicionero? ¿Por qué ese amor te hace sufrir tanto? ¿Quieres doblegarlo? ¿Quieres traerlo a tu lado? Entonces, comunícate al 980-87-58-10. Más comunicaciones. Laura Desde la banda del Chilcayo, Laura me dice: don Pedro, muchísimas gracias. Mi esposo regresó a casa, dejó a esa mujer que solo lo quitaba su dinero. Mis hijos están muy contentos. Aquí lo que yo prometo, yo cumplo. Yo soy el chamán de América, Pedro Guarnizo, de las Guaringas de Huancabamba, tierra de misterios y encantos, tierra del chamanismo, tierra del curanderismo, tierra de la brujería. Amigos, ustedes necesitan una ayuda. Usted necesita una ayuda, porque todo le va mal, todo, absolutamente todo le va mal. Sí, ¿cómo trabajas? ¿Cómo tú esperas? Dinerito que llega, dinerito que se va. No puedes arribar, no puedes progresar. Tus hijos ya abandonaron el estudio. Y era tu esperanza, tus hijos, que salgan adelante, que se hagan técnicos, que tengan una profesión para que no sufran como usted. Pero hoy todo se ha truncado por falta de dinero. Suerte necesitas. Yo te invito para limpiarte de pies a cabeza. Una limpia de cuerpo y alma. Esa limpia con mis chontas, con mis espadas. Esa limpia con flores, con perfumes y encantos. Y aquí tenemos a Teresa, don Pedro, ¿cuánto cuesta la consulta? ¿Cuánto cuesta su limpia? Usted solo va a cancelar 20 soles los gastos de oficina. Con los 20 soles los gastos de oficina, yo le voy a limpiar para que tenga ese recuerdo, para traer ese amor y encantarlo y asegurarlo para siempre, para levantar esa bodega, ese negocio que tiene, amigo mototaxista. ¿Cómo trabajas? Ya no hay riñones, ¿sí? Están destrozados. ¿Y qué tienes? No tienes absolutamente nada, siempre viviendo en la miseria. Y otros amiguitos, que sé que con tanto esfuerzo han llegado a estas tierras, han llegado de Cajamarca, han llegado de Ayabaca, del sur del país, han llegado aquí. Aquí han llegado a esta tierra, cultivarlo con sus manos, trabajando mañana, tarde, noche, sin importarle sábado, domingo ni feriado. Y comenzaron a ganar, pero el envidioso, el vago, lo quiere ver destruido. Sí, lo quiere ver acabado, que sus animales se mueran, que su cultivo, todo se pierda. Pues no le vamos a dar gusto al diablo. Yo, Pedro Guarnizo, el chamán de América, te invita, ven aquí a Tarapoto para protegerte contra el envidioso, contra aquel enfermo que quiere acabar tu vida. Amigos míos, ¿cuántos están enfermos? ¿Cuántos? Muchísimos. ¿Cuántos hoy no tienen un seguro? ¿Cuántos no tienen hoy ni siquiera a mí un animalito para vender y tener dinero para comprar el remedio? ¿Y cuántos han buscado ayuda primeramente en clínicas, después en hospitales, después por un lado y otro lado y tomando todo lo que le han recomendado? Se han hasta automedicado y se han ido envenenando. Amigo, si se trata de algo malo, si se trata de algo malo, por más remedio bueno, por mejor especialistas, no te curas. Entonces yo te invito a usted, mujer, tráeme un cuisito hembra. Ese cuy hembra, escúchame bien, voy a limpiarte de pies a cabeza y voy a quitarte el daño, la maldad de la gente. Voy a ver de qué enfermedad estás sufriendo. Voy a visualizar y voy a seleccionar las plantas curativas y te garantizo que usted se cura, mi amiga. Usted, mujer, un cuy hembra, para ti, varón, para ti, un cuy macho, hombre, que ya no aguantes ese dolor de cintura. Usted que tiene miedo a una operación a la próstata o que te digan que tienes cáncer a la próstata. Usted que sufre dolores a los huesos. Usted que tiene el hígado enfermo, intoxicado. Usted que el estómago se eleva, se llena de gases, tiene gastritis. Usted, amigo, que está enfermo de muchos nervios. Usted que necesita ayuda. Usted, varón, tráigame un cuy macho. Yo le garantizo que yo le curo. 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Amigos, hoy estaré atendiendo durante todo el día, porque muchos me han dicho: don Pedro, por favor, necesito que me ayude, necesito un remedio. ¿Qué estás esperando? Aquí no vas a gastar cantidades de dinero. Cuando llegues a mi consultorio, verás a cuánta gente que llega. Sí, de muchos lugares. Están llegando aquí a Tarapoto y usted está cerquita. Usted necesita ayuda. Usted enfermado, mi amiga. Amigo, usted enfermado. ¿Cuánto has gastado? 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Amigos, en Tarapoto, sí, el chamán de América. Carlitos me dice: don Pedro, muchas gracias, mi padre se viene recuperando gracias a su ayuda. Anita también me dice: don Pedrito, muchísimas gracias, mi marido ya dejó el trago, con sus remedios ya no está libando licor, ya no se emborracha. Aquí también tenemos en estos momentos la comunicación de Germán. Agradecido, Germán, porque hoy convive con la mujer amada. Sí, y está feliz de la vida. También Olga, contentísima Olga, que me está escuchando en el mercado de Tarapoto. Sí, le faltan manos. ¿Cómo está trabajando? Con los ánimos muy arriba, porque ahí en su negocio tiene el secreto, el imán encantado de Pedro Guarnizo. Amigos, aquí se demuestra con hechos. A mí no me cuentes nada. Dime tu nombre y escucharás tu pasado, presente y futuro. 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Amigos, en Tarapoto, necesitas ayuda, necesitas tener dinero, necesitas recobrar la salud. ¿Qué estás esperando? ¿Qué estás esperando? La maldad existe, la gente envidiosa puede acabar con usted, esa enfermedad te va consumiendo, amigo diabético, amigo hipertenso, amigo que tiene ese hígado destrozado, amigo que sufre de muchos nervios, amigo que tomas de todo y no te pueden curar. 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
2: Yo preparo mis hierbas para fresquear a cada una de las personas que llegan y necesitan una limpia. Porque la limpieza no solamente es para el cuerpo, sino también para el alma. Una planta curativa que no solamente le va a curar ese hígado, ese riñón enfermo, que no solamente le va a curar esa próstata que está inflamada, que puede llegar a un cáncer. Una hierba que no solo va a curar ese dolor de huesos, ese dolor de cabeza insoportable que usted tiene, sino una hierba que es astral, una hierba que es mágica, una hierba que tiene influencia, influencia espiritual y energética. A través de los rituales que hoy estamos haciendo aquí en Tarapoto, mucha gente recibe la ayuda, limpiando su cuerpo, limpiando su alma. Usted, amigo oyente, a lo mejor estás bloqueado en este momento. Hay tantas cosas por lo que has pasado. hay muchos problemas que has tenido y eso ha ido complicando poco a poco tu vida, complicando más y más, y usted se siente desesperado porque no encuentra una salida, una solución a su problema. Usted, mi amigo, hoy necesita una ayuda. Hoy usted necesita solucionar su problema. Hoy usted quiere salir adelante. Hoy usted quiere transformarse, convertirse en una persona de bien. Hoy usted quiere sacar adelante a su familia porque ahora vives en una desesperación. Ya que trabajas y trabajas, luchas y luchas y no hay progreso. Y te preguntas qué está pasando, qué está sucediendo, qué puedes hacer para solucionar aquel problema tan grande que tienes. ¿Cuántos amigos, cuántas señoras hoy que están alegres, contentas porque han recibido la curación, llevaron su remedio y ahora me llaman y me dicen: maestro, estamos bien, estamos felices, estamos trabajando, ya no estamos postrados en cama, y eso me da tanto gusto, mamita linda, que se comunica usted para decir que está de lo mejor. Aquí estamos, junto al Supremo Chamán de América, don Pedro Guarnizo, mi padre, Randú de la India, quien les habla, estamos limpiando en cuerpo y alma aquella persona que necesita solucionar un problema. Si tú ya te cansaste de siempre perder en todo, ya perdiste tu capital, perdiste el dinero, ahora quieres salir adelante, quieres surgir, dejar a un lado las deudas, siempre con necesidades, siempre a las justas, al filo de la navaja, ¿no? Todo está solamente para sobrevivir y ya te cansaste de esa situación. Hoy quieres convertirte en un ganador, hoy quieres convertirte en un triunfador, hoy quieres hacer dinero realmente, mucho, pero mucho dinero, si lo puedes lograr. Si lo puedes recibir, si puedes obtener ese beneficio, hoy puedes llevar el mejor de los secretos. Ayer me decía un amigo, yo la verdad no pensé llegar a donde estoy ahora. Un hombre que cuando llegó a la consulta, amigos oyentes, aquí a Tarapoto, a mi consultorio en el Jirón San Pablo de la Cruz 392, llegó desesperado. Y se le veía porque el hombre estaba temblando, pero no porque tenía miedo, sino estaba temblando porque él estaba con los nervios ya destrozados. Ya con los nervios destrozados, el hombre estaba descontrolado, se le caían las lágrimas y estaba desesperado. La situación que le estaba pasando era grande. Había perdido una fuerte cantidad de dinero y el banco le había embargado su casa. Una casa que fue herencia de sus padres, que él siguió construyendo con su propio esfuerzo. Y tantos años de trabajo para invertir en un negocio que se fue a la quiebra, y por el préstamo que tenía en el banco, donde puso como garantía la casa, terminaron quitándole esa propiedad. Un hombre que se había quedado en la calle con sus hijos alquilando cuarto y trabajando por ahí de ayudante para poder sacar el dinero para la comidita. Luego de haber sido un buen empresario que le daba trabajo a más de 40 personas. Amigos, este hombre estaba desesperado y sobre todo deprimido. Él quería morirse y ya incluso había pensado acabar con su vida. Y en la lectura astral que hicimos, vimos todo esto. Y cuando mi padre le dijo: hombre, usted tiene que ser valiente, no sea cobarde. Y este hombre se puso a llorar cuando don Pedro le dijo: usted quiere morirse, usted quiere acabar con su vida, quieres autoeliminarte. Y este hombre se desesperó y empezó a llorar. Amigos oyentes, vimos claramente que este hombre había sido víctima de daño, víctima de maldad, para que fracase, para que lo pierda todo, para que se vaya a la quiebra, para que este hombre tenga un problema en todo sentido con su vida, no solamente en lo económico, sino también en la familia y en la salud. Y eso era lo que estaba pasando. Aparte de los problemas económicos serios, su hijo mayor dejó la universidad y se dedicó a andar con un montón de forajidos que están metidos incluso en problemas de drogas. Un jovencito que era centrado, estudioso, preocupado, con ganas de ser alguien en la vida, dejó botando la universidad. Amigos oyentes, tantas cosas malas que le estaban pasando a este pobre hombre, desesperado, realmente él pensó en acabar consigo mismo. Pero don Pedro Guarnizo, luego de visualizar en mesa todo ello, le dijo: hombre, vas a salir adelante, vas a triunfar, porque aquí vamos a ayudarte para que botes todo el daño. Y así lo hicimos. Hicimos un trabajo fuerte, mi amigo. Hicimos un ritual poderoso. Y este hombre terminó botando el daño, la maldad de la cual era víctima. Hoy por hoy, luego de entregarle su secreto, él da testimonio. Él nos cuenta cómo ha solucionado su problema. Ha quedado ya eso en el pasado, en el olvido. Ahora está saliendo adelante. Está triunfando económicamente. Ha superado muchísimo. Ha vuelto a poner su negocio y le está yendo de lo mejor. Le ayuda su familia. Su hijo mayor ha retomado los estudios y también trabaja con su padre. Amigos oyentes, mucha gente quiere triunfar y salir adelante, pero a veces te tocas con un obstáculo que te das cuenta que no lo puedes solucionar, que es como algo invencible. Y muchas personas tiran la toalla y ya no quieren seguir adelante. Y no se dan cuenta que ese terrible obstáculo que tienen en la vida muchas veces puede ser producto de la maldad, ¿sí? De gente mala que recurre a la brujería negra para destruir un hogar, para acabar con el éxito de una persona, ¿sí? Amigos oyentes, por eso es importante saber todo, todo. Y en una lectura de cartas completa usted se entera. Usted descubre qué está pasando realmente. Usted tiene la oportunidad de solucionar y salir adelante y dejar esos problemas en el pasado. 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Amigos oyentes, usted que está en este momento en la sintonía del programa, ya puede hacer su comunicación para consultar al aire o en interno, como lo quiera hacer. Estamos a través de la línea telefónica. 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Tenemos aquí la comunicación de Jocelyn. Jocelyn me cuenta, me dice: Maestro Randú, no sé qué está pasando con mi mamá. Ella ha cambiado muchísimo, se ha vuelto muy colérica. ¿Será que algo le habrán hecho? Porque ya incluso en el restaurante los clientes se están ausentando. Ya no llega la clientela, nos está yendo mal. Mi amiga, efectivamente veo que tu mamá ha cambiado mucho. Ella todo el tiempo está de mal carácter, cualquier cosita le parece mal y ya está discutiendo o está maltratando también a la clientela. Eso te preocupa realmente porque ves que esa gente ya no regresa. Así es, mi amiga. No tienes clientela nueva tampoco, porque aquel que llega se asoma y se siente incómodo y sale y no ingresa, no se sienta. Veo que hay daño, suciedad. Hace un tiempo has encontrado, ¿sí?, en la puerta de tu negocio has encontrado una bolsa, una funda negra, ¿verdad? Y con la escoba lo has abierto un poco y has visto que habían como cabellos, como restos de pelo, así enmarañado, así enroscado, ¿verdad? Eso es daño, eso es maldad que te han puesto, una cochinada que han puesto en el negocio para poder destruir el éxito que estaban teniendo, para acabar de una vez con tu negocio, para destruir. Sí, veo daño y maldad. Y es una persona que está muy cerca, es una competencia. O al menos esa persona los considera a ustedes como competencia y ha recurrido a la maldad para acabar con ustedes. Pero eso no lo podemos permitir, claro que sí. 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Amigos, don Pedro Guarnizo y mi persona hemos ayudado a muchísima gente, a muchos hermanos compatriotas peruanos, y nos decían constantemente: vayan a nuestra tierra, ayuden, porque hay mucha gente allá que es víctima de daño de brujería. Por eso aquí estamos, para ayudarle a usted que lo necesita, en este maravilloso lugar, en esta tierra, un paraíso realmente terrenal, pero que también está presente la maldad, está presente la envidia, está presente esas serpientes que quieren destruir tu felicidad. Esa gente que tiene carita bonita, ¿no? Que tiene bonito rostro o buena manera de tratarte, se parece como una persona muy educada, se aparece como una persona de bien, pero eso es lo que te muestra hipócritamente. Por dentro es un demonio. Cuídate, debe saber usted la verdad. A través de una lectura astral visualizamos, porque aquí levantamos el cactus del San Pedro y la misa rastrera. Aquí empezamos fumando el tabaco negro, visualizamos todo lo que está ocurriendo en tu vida a través de la lectura astral. Y si usted hoy se encuentra delicado de salud, puede venir también trayendo un cuy o un huevo runa para ayudarte a liberarte de ese daño o de esa enfermedad natural que hoy tienes. 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

¿Cómo están, siervos? ¿Cómo están, amigos? Les saluda su hermano Domingo. Tengan ustedes el saludo de parte de su hermano Domingo, quien está con todos ustedes saludándolos, siervos. ¿Cuántas personas me llaman? Me dicen, hermanito Domingo, yo soy infeliz con mi esposa. Ya no podemos vivir más, ya no podemos estar tranquilos. Los celos estúpidos, la gente chismosa. Se mete la mamá, se mete la suegra, ya no hay paz, no hay felicidad en mi hogar, me dicen, hermanito Domingo. Señoras y señores, hay trabajos que lo hacen para que de la noche a la mañana se separen esas parejas. Hay hombres que de la noche a la mañana cambian, siervo. Hay mujeres que de la noche a la mañana se vuelven unas mujeres remañosas, siendo de casa, de hogar. Por eso, hermanitos en Cristo Jesús, muchos me vienen llorando, me dicen, hermanito Domingo, yo quiero que me ayude. Estoy en Tarapoto, amigos. Estoy en Tarapoto, Perú, ¿ya? Así que ya lo saben, siervos, me están preguntando dónde están. Sí, acá le voy a dar la dirección en breves momentos, sí. Me dice mi hermano Domingo, ¿por qué mi esposa ya no es la misma? Se encierra en el celular, en el baño con su celular. Ya no me contesta. Antes me llamaba videocámara, ahora ya no. Dios bendito, siervos, cuando una mujer cambia, pierde el interés por tu persona, eso no lo deseo a nadie, siervos. Es triste ver hombres cómo lloran después de haberse separado de una mujer, cómo después están rogando. Están todos cabizbajos por ahí, Dios mío. ¿Sabe por qué? Porque hay trabajos que lo hacen con calostro. No sé si usted ha escuchado el agua de culén, siervo. El agua de culén es, le dan al hombre para que se vuelva mamarracho, para que se vuelva cabizbajo, veleto, para que ese hombre ande por ahí llorando por el calzón de una mujer. Ay, Dios mío, siervo, si no se habré visto. Mujeres que por estar hoy en día en esa cochinada de TikTok, no lo cocinan a su marido, no lo cocinan a su esposo, no, lo desatienden por estar en las redes sociales. Y viendo qué cosas, siervos. ¿No? Unas publican estoy de frío, otras publican estoy de calor, otras más sola que nunca, y otras mi marido no está en casa. ¿Por qué lo publican? Unas publican, siervos, en paños menores, en ropa, Padre bendito, provocativa. ¿Con qué misión lo publican? ¿Ah? ¿Qué están mostrando, siervos? ¿Acaso el cuerpo es negocio? ¿Acaso mostrar el cuerpo de una mujer casada es negocio para mostrarlo en las redes sociales? Siervos de Dios, la Biblia castiga a la mujer iracunda, a la mujer rencillosa. La Biblia lo castiga a la mujer novelera. Por eso, siervos, su hermano Domingo está hablando en vivo y en directo hoy día. Estamos saliendo a través de la radio. Redes sociales, usted puede encontrarnos también en redes sociales aquí en Tarapoto, siervos, usted nos puede encontrar. Entra ahí, hermanito Domingo, ahí me encuentra a mí. Su hermano Domingo, Domingo, Domingo, Domingo, Domingo, Domingo, Domingo, Domingo, Domingo, Domingo, Domingo, Domingo, Domingo, Domingo, Domingo, Domingo, Domingo, está en vivo y en directo, ¿ya? Usted nos encuentra en redes sociales. Sí, quiere encontrarnos también, siervos, y en la dirección, le voy a dar la dirección donde estoy trabajando, pero atiendo previa cita. Usted tiene que llamarme antes de venir, siervo, porque para ocupado tengo bastante gente que está viniendo de otros países también. Entonces, usted tiene que ubicarme y llamarme o escribirme a WhatsApp. Voy a dar el número, siervitos, voy a dar el número, siervos, que me están escuchando de diferentes sitios. Abajo lo vas a encontrar a mi secretario Kijandilay, quien él va a dar información. Él va a dar información a ustedes. ¿De dónde estoy yo? Si estoy acá en Tarapoto, estoy en mi tierra Huancabamba, Tuluce, ¿y qué día estoy atendiendo? Por eso es que, siervo, usted tiene que llamar, ¿ya? A ver, atención, atención. Su hermano Domingo, Domingo, Domingo, Domingo, Domingo, Domingo, Domingo, Domingo, Domingo, Domingo, también les dice, cuando yo llego en mi avioneta privada para aeropuerto Tarapoto y poder atender a ustedes aquí, ¿ya? Yo voy a estar transmitiendo todo también en las redes sociales, siervo, ahí nos encuentra. Atención. Número de celular para que usted se comunique con mi persona. Atención, siervos. Número personal donde usted se va a comunicar conmigo, se va a comunicar, me va a enviar un video, yo le voy a enviar en video su respuesta, lo voy a enviar en audio o en llamada. Ya no vamos a dar respuesta en radio porque se hace chismosería, siervos. Sí,
Yo odio los chismosos, los lengua larga, siervos, porque en el catecismo dice, ahí en el número 8, maldito aquel que saca falsos improperios, que saca chismes a la gente, que por su culpa se destruyen los hogares. Esas mujeres chismosas mueren tragado la lengua, siervos, quemado la lengua. Por eso la Biblia dice, siervos, que el pecado que Cristo no perdona es el chisme, el improperio. ¿Ya? 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A veces hay mayorcitos, hay viejitos, hay niños que están apuntándole el número. 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La Biblia dice, no todos porque me digan Señor, Señor, serán salvos y te entrarán al reino de los cielos. Igual, yo también les digo en estos momentos, siervos, que el que tiene interés, apunte, el que no, quédese tranquilo, nadie lo está obligando. 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Es el número donde yo mismo voy a contestar. Acá no hay que lo conteste el secretario, que lo conteste el entenao, que lo contesta de repente mi cinca aquí Handilay. No, siervos. Aquí lo contesto solamente yo, personalmente, mi celular. Yo no lo encargo ni a mi suegra, ni a mi cuñada, ni a mi prima, nadie, siervo, ¿ya? Usted habla conmigo directamente. Si a veces no lo contesto de repente, siervo, es porque estoy ocupado con otras consultas. Por eso usted tiene que esperar su turno o seguir insistiendo. También puede enviar su mensaje en WhatsApp a este mismo número. 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Señoras y señores, amigos de la sintonía, acá me dice mi hermano que su mujer lo odia como al perro, dice, ya no quiere verlo. ¿Es verdad, siervos? Cuando una mujer a veces, hermanos, lo coge odio a su marido, ese hombre está llorando, está triste, está amargado, ese hombre hasta quiere matarse. A la mujer ya no le importa, siervo, porque la mujer ya hizo otra vida. Igual, hay mujeres que a veces lloran, se quieren matar, abrazan sus hijos, dicen, ¿por qué tu papacito se fue con otra mujer abandonándonos? Mantienen tenados hijos ajenos en lugar de mantener sus hijos. Es porque ese hombre ya no está en sus planes, ya está con otra persona. Por eso, siervo, nosotros hemos venido a acomodar a las personas, ¿ya? Hemos venido a acomodar a las personas, amadísimos hermanos, a recuperar parejas, señoras y señores, a recuperar hogares, hogares destruidos, hogares que ya no tienen remedio, hogares que se están divorciando, denunciándose, quitándose los bienes. Yo vamos a arreglarlo, siervo, vamos a darle estoque final. Amadísimos hermanos, me pregunta acá una hermana cuál es su dirección, donde está trabajando, también lo vamos a dar, siervos. Pero antes de eso, cuidado, hoy en día mencionando las redes sociales, cuídate de las fotos, de los videos, de los estados que hace, siervo. A veces, hermano, a veces bajan tu fotografía. Sí, bajan tu fotografía y lo hacen un trabajo. Lo llevan, lo entierran a la espalda de un cadáver, siervo. Y ahí dicen, así te quiero ver. Donde hago la estatua, donde hago el entierro, donde hago el chuki, donde pongo en su panza aquí los azufres, sus huevos podridos, así te sentirás, dice. Te voy jodiendo lo que es uñas, cuerpo, dedos por dedo, ojo por ojo, diente por diente, lágrimas de sangre derramarás, dice, porque nunca serás feliz con ningún hombre. Ese se llama maldición de amor, siervos. Eso se llama maldición de amor. Crimen pasional. Esa es una muerte lenta pero segura con brujería de magia negra, porque está hecha con estatua, con camote, con cangrejo, que se llama tumor cancerígeno. Eso le piden al diablo de los tumores, siervo.
Hay el diablo de los tumores, hay el diablo del cáncer, de la putrefacción, que es el diablo Belsabor. Belsabor se encarga de quitar la vida a las personas a través de una enfermedad, a través de un daño, a través de una maldad, a través de un espíritu maligno. Por eso, cuidado, cuidado, siervo. Muchas veces cada vez vemos corazón y no sabemos. ¿No? Tenga cuidado, porque el diablo, el Satanás, el cachudo, te puede traicionar en cualquier momento. Hay gente que te puede dar un beso, te puede abrazar. Así como lo besó Judas a Jesucristo. Le dio un beso en la mejilla, pero lo traicionó. Jesucristo lo miró a los ojos y le dijo, con un beso, ¿vendes a tu maestro? ¿Ah? Mucho cuidado. Puede ser tu tío, tu primo, tu hermano, tu cuñado. Pero no sabes. No sabes, siervo, el odio que te tiene. Porque tú vendes más. Porque tú tienes negocio. Porque tú tienes mujer bonita. Porque tú tienes carro. Porque tú tienes tus animales. Caras vemos, corazones no sabemos, siervo. Caras vemos, corazones no sabemos. Por eso existe la envidia, existe la maldad, existe la codicia. Existen personas negativas, siervo. La Biblia nos cuenta, siervo. La Biblia nos cuenta cómo sus hermanos vendieron a José. Cómo la prueba de Abraham para Isaac. La Biblia nos cuenta, siervos, cómo Jesucristo siendo un hombre bueno, cuando entraba a Jerusalén se derramaron sus lágrimas de Jesucristo, siervos. ¿Sabe por qué? La gente le tendió una alfombra, le pusieron palmeras. Pues montado en un asno, en un burro, Jesucristo entraba a Jerusalén. Pero al entrar a Jerusalén dijo, mirando al cielo, esta es la ciudad donde me van a matar. Esta es la ciudad donde me van a traicionar. Esta es la ciudad donde va a ser un estoque final para mi vida. Señor, ¿por qué has permitido esto? Dijo Jesucristo. Lo quiso reclamar al propio Dios. Porque sintió los clavos en carne propia. Él sintió el castigo en carne propia. Sintió el dolor, dice, que derramó su sangre por los pecadores. Le preguntaron sus apóstoles, Pedro, Juan, Pablo, le preguntó, ¿por qué lloras, Señor Jesucristo? Porque aquí voy a ser traicionado, dijo. Aquí acaba mi historia, dijo. Pero acá acaba mi historia mía y sigue la de ustedes. Yo os voy a dar poder a ustedes para que curen, para que sanen, para que limpien también. Señoras y señores, ahí Jesucristo profetizó esa palabra que dijo, mas el que pida en mi nombre, nueva criatura será y podrá sanar, curar enfermos también. Siervos, amadísimos hermanos, hermano domingo, ex pastor evangélico, 10 años adventista, 5 nazareno. ¿Cuántas personas lo veo cabizbajos? Pensando en su mujer, en sus hijos, que lo abandonó. Dios mío, Padre Celestial, no te pongas cabizbajo, siervo. Recuerda que las esperanzas y el perdón existen en la vida. Si tienes la oportunidad, hijo, de conocerme, lo vas a hacer, ¿ya? Lo vas a hacer, siervo. Los problemas de hogar matan, hermano. Matan, hermano, y muchos se matan. Señoras y señores, amadísimos hermanos, me dicen aquí, Señor Domingo, yo tengo, dice aquí mi esposo, que para solamente de mujer en mujer. Atención. Vamos a ver en estos momentos a mi hermano que me pregunta acá, a mi hermanita, que su esposa para, dice, de mujer en mujer, sí. A ese señor hay que darle, hijita, acá la congona amarga, ya con la congona dulce lo terciamos y lo hacemos al candado del diablo para que no pueda tener otras parejas. Sí, sí, sí se puede, no se preocupe. Acá mi hermana también me pregunta por un hijo vago, dice que para solo tomando en la marihuana, en la droga. Sí, ese muchacho también hay que darle su chicotazo en el rabo, ¿ya? Yo lo voy a ayudar, hija, a usted para darle un secreto, ¿ya? Porque hay secreto también. Me pregunta acá una hermana también al número si curo homosexuales. Sí, yo he curado, hija, 17 homosexuales en Rioja, Moyobamba también, Tarapoto. Tengo historia en ese proceder curando homosexuales, sí. Es pura hormona, siervos, ¿ya? Este es un trabajo que se hace bonito, se acomoda el cerebro del paciente, porque el paciente es homosexual, porque hay un diablo, un espíritu que le dice, tú eres mujer, a pesar que tienes cuerpo de hombre. Tienes ahí, dice, tienes ahí lo que Dios te dio de hombre, pero el diablo lo convence que es mujer. ¿No? El diablo le dice, ponte implantes, ponte nalgas, ponte bustos. Y ese hombre obedece al diablo.

Jesucristo le ha dado libertad para que usted sea lo que sea, quiera ser en este mundo. Usted puede ser ratero, puede ser extorsionador, puede ser profesor, puede ser abogado, ingeniero, agricultor, puede ser serrucho andando quitando mujeres ajenas, puede ser homosexual. Usted tiene libertad en este mundo. Puede vender coches, puede vender gallinas, puede vender aguajes, cocos, puede vender talento, deporte, arte. Dios le ha dado oportunidad de que usted se desempeñe en esta tierra, en este mundo, siervo. ¿Pero qué has hecho de tu vida? ¿Qué has hecho? Has cogido por el camino equivocado. Cuando estás en las rejas, cuando estás enfermo, cuando estás ya en las últimas, recién dices, Diosito. Ay, Diosito, dices. No porque seas bueno, sino que mismo Dios te ha chicoteado. ¿Me entiendes? Tú no eres bueno, no te engañes. Sino que has esperado que Dios ponga la mano para que recién quieras cambiar. Por eso te digo, hermano, que me estás escuchando. Dios odia cuatro pecados capitales. El primero, el que niega su nombre. Dios no quiere que tú lo niegues, hermano. Donde te vayas, dile, Diosito lindo, amén, yo creo en mi Dios. El que no cree es su problema, siervo. Tú no puedes hacerlo creer a alguien que no quiera creer. Dios odia al que maldice su nombre de Jesús. Al que dice, Dios no existe. No digas eso, siervo, porque Dios es el pecado que más odia, desconocerlo a nuestro Dios. Y eso lo hacen los grandes intelectos, según los grandes químicos, los grandes astrólogos o los grandes científicos. Se van a la universidad, a veces muchachos se van 3 ciclos, 10 ciclos, dicen que Dios no existe. No, siervo, Dios existe. Tú no vas a ser del aire. Tú no vas a ser de los dinosaurios. Usted no va a ser de la galaxia. Alguien tuvo que hacerlo con ese corazón, con esos riñones, con ese hígado, con esos sentimientos, con ese cerebro. Entonces Dios sí existe. No niegues a Dios. El otro pecado es no matar a tu prójimo. No quitar la vida a tu prójimo, siervo. Si tú has matado, te has vuelto un asesino, siervo, pide perdón a Dios. El otro pecado es, hijo, no hacer relaciones sexuales varón contra varón, mujer contra mujer. Dios odia la homosexualidad, la promiscuidad. Dios lo castiga. Dice que en Sodoma y Gomorra, un hombre vendía a su mujer, una mujer vendía a su marido. Había promiscuidad, había relaciones sexuales que avergonzaban a los ojos de Dios. Por eso que Dios dio orden de quemar Sodoma y Gomorra. Por eso que Dios mandó al arcángel Miguel, mandó a dos ángeles a Sodoma y Gomorra, para que le avisen a Lot. Con su esposa y sus hijos. ¿Pero qué pasó? La gente estaba tan desgraciada. Dijeron esos angelitos bonitos, ¡ay, que voy a violarlos! Quisieron atrapar a los ángeles y los ángeles se cubrieron en candela, dice la Biblia. Se cubrieron en fuego, Dios mandó una barrera. No pudieron entrar a la casa de Lot. Es así como Dios demostró su poder. Por eso ese capítulo es Dios odia el homosexualismo, el lesbianismo, mujeres marimachas. Aquí también me dice el otro, Dios odia, siervos, Dios odia al hombre renegado, al hombre que quiere quitarse la vida, al hombre que dice, yo no soy nadie en este mundo, adrede nacido en este mundo. No maldigas a Dios, siervo. Si eres pobre, tú eres pobre por cojudo. Discúlpame que te lo diga, siervo. Y yo que soy pastor evangélico no puedo hablar de esas cosas, pero el hombre que es pobre por cojudo. Porque Dios te ha dado oportunidad de vender gallinas, de vender cuyes, de ser construccionista, de ser albañil, de ser gasfitero, de ser electricista, chofer. ¿Pero qué? ¿Qué eres tú? ¿Qué eres tú, siervo? Trabajas un rato y te echas. ¿Y así quieres tener plata? Dios dice que ayuda al hombre agudo, al hombre que madruga, y aborrece al ocioso, al haragán, al perezoso. Dios quiere a la mujer buena, que construye su casa con su esposo, y odia a la mujer iracunda, siervos. Amadísimos hermanos, estamos en vivo y en directo, en vivo y en directo, estamos en vivo y en directo. Hoy día, señoras y señores. Hoy día estamos en vivo y en directo llegando a ustedes. Me llaman, me dicen, hermanito Domingo, de la dirección. Sí, atención. Atención, siervos. Vamos a dar la dirección. Vamos a ver en cuántos minutos estamos. Vamos a dar la dirección. Ya, vamos a dar la dirección. Atención. La única dirección.

Sion, donde estamos trabajando, siervos, es carretera Fernando Belaún de Terry, cuadra 3, ¿ya? En la banda de Chilcayo. Banda de Chilcayo, siervos, banda de Chilcayo. Primer piso está mi singa, mi secretario Quijandilay. Y él les va a dar la información. Banda de Chilcayo, cuadra 3. Allí nomás a un costado del grifo, perdón, del Hotel Brito. Del Hotel Brito, ¿ya? Esa es la dirección, siervos. Coge usted el Hotel Brito, pregunta, es muy conocido ese hotel. Y ahí nomás a espaldita, o a un costado estamos nosotros. Ahí nos encuentra, siervo, aquí, en este departamento, provincia, en esta ciudad de Las Palmeras, Tarapoto. ¿Ya? Tarapoto. Voy a comunicar a las señoritas que yo no hago trabajo de abortos, no vayan a venir. Ayer me llamaron 2 que querían hacerse trabajo, no hago su trabajo. Yo ya. Comunico también a mis hermanos que no hago trabajos también para quitar marido ajeno, hijas. No vayan a venir peso. Mi religión no lo permite. Gente que está enamorada de la prima hermana, la tía tampoco, la sobrina. No hago esos tipos de trabajos, siervos. No vayan a venir. Yo les aviso, siervos, también usted tiene que venir o llamar al número para que yo les diga si es que llegué de Huancabamba, porque yo trabajo aquí y trabajo también en Huancabamba, siervos. Cuando tengo gente, voy para allá. Cojo mi avioneta privada y usted ya puede encontrarme. Muchas personas se van, me dicen, don Domingo, llegó, lógicamente. Lógicamente, acá hay aeropuerto, pues, siervos. 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Apunten, siervos, apunten. Sí, el que no quiere apuntar también no apunte, ¿eh? No le ruego, no le exijo. Esto no es exigido, hermano. Muchas personas dirán, será bueno, será malo. Hermano, si no quieres gastar, guarda tu plata, ¿ya? De repente a ti te sirve más que a mí. Sí, guarda lo mejor, hijo, no apuntes nada. Solamente apunta a la gente inteligente que quiere en la vida conocer algo distinto, hacer algo distinto, quiere prosperar en la vida, quiere en la vida no quedarse de observador como otros tienen y él no tiene nada, como dice ese desgraciado, tiene y yo no tengo nada, ¿no? Como decía un renegado a su hijo, ¿de quién es ese carro, papacito? Es de ese gafo. ¿De quién es ese edificio? Es de ese idiota. ¿De quién es esa camionetaza? Es de ese idiota, de otro idiota. Hasta que el hijo le dijo, papá, yo quiero ser idiota también, porque los idiotas lo tienen todo. Siervo, si alguien tiene, no lo envidies. Si alguien tiene, más bien aprende para que tú tengas, siervo. 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Por el Dios que curó epilépticos, curó encorvados. Por el Dios de los ancianos, el Dios de los niños huérfanos. Por el Dios de las viudas, por el Dios que resucitó a Lázaro, que curó a la suegra de Pedro. Le digo en estos momentos, siervos, que el programa se viene acabando. Todo tiene su comienzo, todo tiene su final. En estos momentos, que se haga la voluntad de Dios, siervos. Huancabamba, mi tierra, Toluce, Sondorillo. Huancabamba dentro y mi nombre al centro para llegar a todos ustedes, siervos, y que se haga la voluntad de Dios. Ante el jefe de jefes, ante el Altísimo mío, no ante los humanos. Dios bendiga, siervos, a todos sus hogares.

0: Radio Caricia te da la hora. 5:57.
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Ahora son las 6 de la mañana, 17 minutos, 6 y 17. Buenos días, hola gente. ¿Cómo estamos? Señoras y señores, ¿qué tal? ¿Cómo están? Buenos días, bienvenidos al programa. Luego de dos días de ausencia, ya estamos listos, preparados en la cabina para acompañarte hasta las 8 de la mañana. Hoy, miércoles 1 de julio. Bienvenido mes de julio. Donde inicia o donde marca el inicio del segundo semestre del año. Así que adiós mes de junio y bienvenido mes de julio. Muy bien. Ya está listo nuestro playlist para programar todo. Nuestra música variadita a través de Radio Caricia en los 107.5 FM y a través de www.cariciafm.com y también a través de nuestro aplicativo en tu celular. 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

0: 6 y 27.
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Vamos a ver en cuánto está la temperatura a esta hora de la mañana. ¿Cuál será la máxima? 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
1: Seis y 45.

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De la mañana, 48 minutos, 6:48. Para mi gente del grifo latino, ahí está Sonido Arquímedes, buena arquillo, popular Azuquita. Así le conocemos en el mundo de la farándula como Azuquita, Azúcar. Está la gente del grifo latino de la cuadra 12 de Girón, Jiménez Pimentel. ¿Cómo va el Mundial de Fútbol, mi querido Pichilingue? Ganó Francia. Ya están octavos de final. Ganó México, el anfitrión, uno de los anfitriones. También ya está en octavos de final. Noruega también, ¿no? Del androide Haaland, que metió su gol. Cuando parecía que el partido iba a terminar 1-1 en los 90 minutos y luego para ir a la larga, vino el gol de Haaland. Ay, ay, ay. El androide, el extraterrestre de otro planeta. ¿Será cierto esto? También ya está en octavos de final. Este va a ser un partidazo, ¿eh? Noruega versus Brasil el domingo. Ay, ay, ay. 3:30 de la tarde. Brasil-Noruega. Última vez que, la única creo, la única y última vez que se enfrentaron Brasil y Noruega, ganó Noruega 2-1. Aquel equipazo donde estaba Rivaldo, Romario, Bebeto, que anotó su gol, también estaba el arquero Tafarel. Ah, el miércoles. ¿Cómo va la tabla de goleadores? A ver, Messi. Mbappé también anotó, ¿eh? A ver, anotó Mbappé, Haaland. Están por ahí casi para alcanzar en goles a Lionel Messi. Ecuador se despidió. El segundo equipo sudamericano le dice adiós a este Mundial 2026. Así va la cosa. Más información, más detalles, más de lo que acontece en el Mundial de Fútbol 2026, en Momento Deportivo a golpe de las 8 de la mañana. ¡Saludos, gente! Están en la sintonía a esta hora de la mañana. Un saludo para el Chico Willy. ¡Buena, Chico Willy! No, está agilito el hombre, agilito, agilito. 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

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Seis y 54.

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buena mantequita. Saludos a la gente que está ahí en Chapaja. A ver, me dice mi amigo Mantequita. Mi querido amigo, estamos en sintonía de la radio en el fundo Pindayo. Saludos para la gente de Chapaja que están acá en el fundo a full caricia. Para Alexander, Jerry, Freites y para tu pata Mantequita, me dice. Buena Mantequita. Mantequita, Manguerita, están por ahí nomás, ¿ah? Saludos a mi gente del fundo Pindayo allá en Chapaja. Chapaja Beach. Gracias, mi querido Mantequita. Palabritas del amor. 7 de la mañana con 11 minutos, 7 y 11. 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Envía tu mensaje de texto o de voz a nuestro WhatsApp. Ponte en contacto con nosotros y saluda, pide tu canción más quieres a esta hora de la mañana en Buenos Días Caricia, a través de los 107.5 de la FM Caricia. ¡Está buenísima! ¡Mes de julio! ¡Mes patrio! ¡Mes de las fiestas patronales en la ciudad de Tarapoto! ¿Cuál julio? ¡Julio Ramírez! ¡Saludos a Julito Ramírez! Rectificaciones raza.

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0: 7:25. 7:25.
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7:33. 7:33. 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Un saludo para la gente de Partido Alto, para Emilia Arón Rossi, para Gabrielito, que está a full sintonía, parte Loli,

que nos vayamos, no nos llevaremos nada. Así es la vida. Solo cuatro tablas. Así que vive la vida a plenitud. ¿Y qué es vivir la vida a plenitud? Pues es vivir tranquilo, vivir en paz, sin hacer daño a nadie. Vivir en gratitud todos los días, hacer las cosas con mucho amor y no sin preocuparte del no tanto del futuro, ¿no? Y sin cargar tampoco las cosas malas del pasado, ¿no? Olvida, borra esas cosas de tu memoria y listo. Vive la vida a plenitud. Si quieres decirle te amo, te quiero mucho, dilo en vida a esa persona que tanto quieres. Porque de muerto, ¿ya para qué? De nada sirve. 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Buena, chico Willy. 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

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Dice que el amor se pesa en una balanza. El que menos pesa. Ya, mejor escucha la canción. Escucha la canción.

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Vamos, tío Aquiles. Vamos bailando esta cumbia. Punto final para Buenos Días, Caricia. ¡Adiós!

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En Radio Caricia, esta es la temperatura de la hora. 23 grados centígrados. Esto fue la temperatura de la hora. 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
4: Amigas y amigos, los cordiales buenos días para todos y cada uno de ustedes que a diario nos honran con su sintonía. Aquí estamos con la primera emisión de Momento Deportivo de este mes de julio, séptimo mes ya de este 2026, y bueno, venciendo los inconvenientes, pero siempre buscando de, a través de sus receptores, ingresar a vuestros hogares. Lucho, ¿qué tal? Bienvenido a Momento Deportivo.
5: ¿Qué tal, Wilson? ¿Cómo estás? Muy buenos días. Y a todos nuestros radioescuchas, seguidores, fanáticos, que a esta hora ya están con sus radios, sus celulares. Bueno, nos hasta en radio del vecino, ya gorreándola. Señal de Radio Caricia. Hoy el programa va a ser puro chiste, Wilson. Sí, pues. Tenemos dos mochilas de informaciones, calientitos, chacherita, para que ya en el resto del día ya se entretengan nuestros fanáticos, nuestros oyentes. ¿Por qué te digo que vamos a darles en cada 10 minutos vamos a darles un chiste? Porque hoy es día del chiste. Hoy es día del chiste y el programa que normalmente es chistoso, hoy va a ser de verdad un chiste. Así que bienvenidos a este programa especial. Si quieren, graben esos casos para que estén riendo cuando en algún momento no tengan, como dicen, estén en... soledad cuando se van a hospitalizarse, si están escuchando el programa ahí. Ya, así que no sé si se han equivocado, pero yo tengo conocimiento que de la próxima semana, a partir del 8, Wilson, viene un frío. No me gusta ese friaje a mí. Frío. Porque si no sería, pues, lo contrario del friaje sería caloraje. Uh-huh. Así que viene un frío. Y ya esto es parte de estos cambios climáticos que más adelante va a derivar en un fenómeno, ya no de niño, ya es un muchacho ya que sabe lo que hace.
4: Cada año sigue pasando, sigue creciendo.
5: Este muchacho
4: debe preocupar costero, eso, ¿no? Decimos a las autoridades.
5: Y ¿no? Ya no solo va a afectar a nuestros hermanos de las regiones del norte, también Lima, Sur. Y por último, a la selva también va a venir y aguantes esas lluvias que pueden dejar nuestras carreteras en un estado peor de la que se encuentra. Así que vamos ya al encuentro de nuestros titulares.
4: Así es, antes que llegue ese muchacho niño. Vamos entonces, señoras y señores, a lo que justamente es nuestro trabajo para el día de hoy.
3: Aquí el avance informativo que en la emisión de hoy estaremos brindando en Momento Deportivo.
4: Como siempre, en el Estadio de Morales, el día de hoy, Continúa el campeonato en cuanto a fútbol se refiere del deporte escolar 2026.
5: Bueno, y cuando hablamos del mundial, los mexicanos de taco le sacaron a los ecuaches de la posibilidad y la ilusión de avanzar a octavos de final. 2-0 le ganaron.
4: Bien ganado.
5: Bien ganado. Yo quería que los ecuaches vuelta le eliminen a los mexicanos, pero porque ya me tienen podridos mexicanos, porque están jugando en sus tierras, en sus países, ya se creen ya.
4: Además, de esa manera, el aficionado de este país seguirá llenando los escenarios deportivos.
5: Dando
4: y los
5: más tres, plata a la FIFA.
4: Y los tres equipos que son sede siguen en la brega, ¿no?
5: Sí, en carrera.
4: ¿A quién dan la platillita? A la FIFA.
5: Ay, ay, ay. Y bueno, y Francia se encargó también de mandarle a los suecos a su casa.
4: Sí, pues.
5: Y yo soy hincha de los suecos.
4: Ajá.
5: Porque es un país donde la igualdad es para el ciudadano sueco desde el momento que naces, Wilson. Ahí naces y si
4: igual.
5: Quieres, desde que naces ya tiene un billete que te da el Estado, así como una pensión a un adulto que ya no puede ni tomar ni una cerveza aquí. Igual ahí es al contrario, naces y ya tienes tu billete, si quieres estudiar, si quieres trabajar, pero tienes de qué vivir hasta el día que te mueres. Si quieres te vuelves fumón toda tu vida, igual el Estado te da un dinero. ¿Qué tal es país, Luis?
4: Linda sí. Determinación de
5: ay,
4: las autoridades.
5: Fumón, se va a vivir. Así que los franchutes se encargaron de mandar a los suecos y ya está casi entre los goleadores el
4: Mbappé.
5: Mi ahijado, pues el Mbappé, que ya está volviéndose Mbappé también.
4: Sí, mientras que, bueno, la Comisión de Disciplina de la Federación Peruana de Fútbol declaró improcedente denuncia contra nuestro Paolo, tu Paolo y el Garcés, ex trabajador del proyecto especial Huallaga Central, sí. Y Bajo Mayo.
5: Que quiso ser nonanguillo un tiempo. Y bueno, la departamental se lavó las manos. Se lavó las manos. La culpa tienen los árbitros que de picote que fueron nominados para dirigir en Zaposó. Ellos siguen diciendo tendrían que mostrar las pruebas, porque si hay una comunicación vía WhatsApp tiene registrado la hora, claro, el día, todo, en qué momento ellos comunicaron a estos árbitros de picota que van a trabajar en Zaposó, ya. Pero en un medio local de Zaposoa le preguntaron a don Juan García, a don Juan
4: Cabrera.
5: Cabrera y ha dicho no, que él les ha comunicado, dice, y que la culpa es de los altos. Y por último, muy vamos, no hay nadie quien responda por este tema, porque la CODAR está descabezada.
4: Sí, pues.
5: Está descabezada. O sea, están, como dicen, hasta las patas a nivel departamental, organizando un campeonato que más adelante ojalá no tenga más problemas de lo que ya ha sucedido.
4: Se ha suscitado en la primera fecha.
5: Sí.
4: Mientras que, bueno, ya se han formado, Lucho, los padres de los octavos de final de esa Copa Caliente, que ha dejado caliente a todos los dirigentes de los equipos eliminados por la falta de apoyo del respetable.
5: Sí, pues, vamos a darles a conocer desde qué día se juega ya estos octavos de la Copa Caliente, donde no tenemos nada que ver.
4: Sí.
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4: Ajá.
5: Y esta es una calientita chocherita. El campeón de la provincia de San Martín, el Oriente Tarapoto, su partido de vuelta jugará en el Carlos Vidaurre García.
4: ¡Ah, caramba! Mientras que, bueno, el colombiano Juan Manuel Cuesta realizó ayer su primera preparación en el Sporting Cristal, que hace sus jalecitos para el Clausura, que debe estar iniciándose casi casi a fines de este mes.
5: Sí, sí. Y esta noche, Champion, Aracagua, desde las 9:00 p.m, 2 semifinales, no apto para Virolo.
4: Mientras que, bueno, la Liga 3, pese a sus inconvenientes y problemas, sigue realizándose, pero lamentablemente en la última serie, en la Serie D, hay problemas y hasta el día de hoy no solucionan los que dicen ser miembros de la Comisión de Disciplina.
5: Y un Marisca dirigirá al cuadro ciudadano. Ajá. Digo, Maresca. El Manchester City anuncia a través de sus redes, al cual estoy conectado, que ha contratado los servicios del entrenador Enzo Maresca. Ajá. Quien dirigirá a partir de esta temporada al cuadro ciudadano, y su contrato va hasta el 2029, Wilson.
4: Bien.
5: Italiano es este Conchetoro.
4: Mientras que, como es lógico, y teniendo en cuenta esta ley del director técnico, luego de las eliminatorias, las selecciones del Mundial, también varios entrenadores anuncian su salida en la conducción de sus selecciones, y esto ya, como vuelvo a recalcar, es normal a nivel internacional.
5: Así es que, señores, reiteramos, el Oriente Tarapoto juega el partido de vuelta con el Santa Marta en el Estadio Mundialista Carlos Vidaurre García. Mundialista porque su dueño de este terreno se ha ido las veces que ha querido cuando ha estado
4: al mundial,
5: cuando estás vivo.
4: Así es. José Carabelli se despidió de Universitario de Deportes. El buen marcapuntas del equipo crema jugará en el LDU de su tierra natal.
5: Sí, pero ¿qué está pasando con la USITA? ¿Qué está pasando con la USITA? ¿Qué partidos se van a jugar hoy en lo que sigue de 16avos del Mundial? Hoy, señoras y señores, Inglaterra, con cuidado con este Congo. Congo puede ser la sorpresa. Le puede hacer bailar la conga a los ingleses, que son dueños del rock and pop. Y los belgas ante Senegal, y cerrando la jornada, los United con Bosnia.
4: Otra sede del Mundial, ¿no?
5: Sí,
4: otra
5: sede.
4: Si es que le ganarían a Estados Unidos, bueno, sería la primera sede que quede eliminada. Sí. Pero yo creo que no, Luis, porque todo lo arreglan ahí los organizadores.
5: Sí,
4: pues. Porque sin Estados Unidos, la gente pues ya no va ahí, ¿no?, a presenciar los encuentros.
5: Pero lo de bueno es que en este Mundial los jugadores no están queriendo pegarle al árbitro.
4: ¿Sí? Conejo, el Conejo Mego, pegador de árbitro.
5: Conejo Mego, ¿qué pasa con
4: Conejo? Ya más adelante vamos a tratar de comunicarnos con los organizadores en torno a esta situación.
5: Y han tomado anoche una decisión.
4: Sí, ya vamos a dar a conocer dentro
5: de
4: algunos...
5: ¿Qué suerte le queda al Conejo? ¿Será como al Bad Bunny? Más adelante.
4: Señoras y señores, con el desarrollo de estas y otras informaciones, retornamos luego de nuestro avisaje publicitario. No sin antes agradecer a nombre de su esposa, de sus hijas, de sus hermanos, de sus demás familiares, a todos los amigos, las amistades que anoche pues estuvieron presentes en el velatorio de mi sobrino Eduardo Moya Quevedo, ¿no? Buena cantidad de público, y sencillamente, bueno, nos ha dejado ya Eduardo, y el día de hoy serán sepultados sus restos en el cementerio de la banda de Chilcayo. Cosas dolorosas, hay que seguir adelante. Ya nos ha dejado Eduardo, pero nos dejó también ese cariño inmenso que tenía con toda la familia. Vamos a nuestro departamento publicitario.
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4: 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Lucho.
5: 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Y ahora sí, vamos al detalle de las noticias cuando el reloj marca las 8:26, hora de arroz Valle Tropical, super extra graneadito, disponible en todos los supermercados La Inmaculada. Vamos ahora allá, Wilson, a la versión larga de las noticias, indicándoles de que el día de hoy es el día del chiste. Así que ustedes, si marcan nuestro número o nos mandan un mensaje por WhatsApp, en vez de hacer noticia, les contamos un chiste, porque este programa sí es chistoso. 8:27 y un poquito más. Saludamos como se debe hacer al colega Ronaldo Hacho, el popular, el que inmortalizó esa palabrita que dice, y un poquito más, y un poquito más. Así que un poquito más, un poquito más de tranquilidad, mi querido Ronald, y vas a salir de esta situación que te tiene tumbado, ¿ya? tranquilo nomás, nosotros nos encargamos de hacer las oraciones, cadena de oración, los votos para que pronto estés de nuevo haciendo tus cosas como con toda normalidad. Muy bien, entonces vamos a lo que ya hemos anunciado en los titulares. Vamos con esto del octavos de la
6: Copa Caliente. Lucho, pero antes
5: sí está en línea.
6: Vamos a conversar directamente con el presidente de nuestro campeón provincial Oriente Tarapoto, el doctor Rolando Vichén. Él es presidente como fundador también del Oriente Tarapoto y definitivamente, como lo has anunciado en los titulares, se estará jugando el partido de vuelta ante Santa Marta en nuestro primer escenario deportivo, teniendo en cuenta de que, bueno, de ese se han producido en Juan Guerra algunos antecedentes, y esto es la justificación para que prácticamente Juanito Cabrera esté ordenando, así mismo Fujimur, ordena ya que se juegue en el Monza. ¿Qué tal, doctor Pichín? Muy buenos días, felicitaciones en primer lugar por ese primer triunfo en su nueva experiencia en la departamental. Su saludo para nuestros oyentes.
7: Muy buenos días, amigo Wilson Quevedo, y a toda la plana de periodistas que le acompañan, y también un saludo para su radio audiencia, que es más allá de las fronteras del departamento de San Martín. Y gracias por las solicitaciones. Pues hemos comenzado con pie derecho en esta etapa departamental y seguimos en esa escalera que tiene varios peldaños para llegar al objetivo.
6: Sí, tremendos peldaños, y que lógicamente directamente no se va a apaciguar, podríamos decir, en los bolsillos de los dirigentes. ¿Qué es lo que ha manifestado Juan Cabrera? Prácticamente, de acuerdo a la información que tenemos, les han obligado a ustedes a utilizar el estadio municipal. Yo me pregunto, ¿les va a apoyar Juan Cabrera de pagar el alquiler que cuesta el estadio, doctor?
7: Bueno, primero que habíamos nosotros pues comunicado en el distrito de Cacatachi que el partido de vuelta se iba a jugar en el estadio Cacatachi, ¿no? Como se tenía previsto. Y eso es lo que el señor alcalde también estaba preguntando, porque él está haciendo trabajos de mejora en el estadio, porque es un recinto que en buena cuenta es el segundo después del Vidaurre en la provincia de San Martín. Y estábamos en ese camino nosotros, pero comenzaron los rumores a circular en el sentido de que se iba a jugar el partido en el Vidaurre. Entonces, personalmente lo he llamado al profesor Juan Cabrera el día de ayer, y él me comunicó que había dispuesto que se juegue en Vidaurre por los incidentes que habían ocurrido en Juan Guerra, en el que incluso pues ha habido expulsión del comando técnico de un equipo de fútbol, y que han lanzado objetos a la cancha, han habido incidentes que no le daban la garantía para que el partido se pudiera jugar en Cacatachi, que por eso se ha dispuesto que mejor se juegue en el Vidaurre para darle mayor garantía a los futbolistas, al comando técnico de los equipos y también a los árbitros.
6: ¿Ya han aceptado ustedes ya este cambio intempestivo, prácticamente obligado, de la departamental para utilizar entonces el estadio este domingo, doctor?
7: Sí, pues nosotros no hemos tenido ni voz ni parte en esa decisión, porque lo ha dispuesto la departamental, y como ellos son los organizadores de estos eventos deportivos, tenemos nosotros que aceptar estas disposiciones, porque no podríamos ponernos a discutir y hacer otro tipo de reclamos, porque se pasarían los días y no habría el tiempo suficiente para que se hagan los trámites en las autoridades competentes para que presten las garantías en el escenario que tenga que jugarse.
6: Yo me pregunto, hay muchos escenarios que no tienen las garantías necesarias. Por ejemplo, el IPD de la ciudad de Bellavista no tiene, señoras y señores, las garantías, pero ahí se sigue jugando. Igual sucede con el estadio de Pinto Recodo, no tiene las garantías, pero se sigue jugando. Entonces, ¿cuál es pues la intencionalidad de Juan Cabrera, no? Yo por eso le preguntaba si es que la departamental va a apoyar al Oriente Tarapoto de pagar el alquiler del estadio, doctor.
7: Buena pregunta, porque, mire, ese trámite lo hace la Liga Departamental.
6: Sí, sí.
7: Y el pago que se hace, el del alquiler del estadio, se hace a través del SAT. Uh-huh. Y obviamente que esto lo hace directamente la departamental y se va a descontar de la taquilla en el momento que se haga la liquidación al terminar el evento deportivo.
6: ¿Cuánto
7: no creo a nosotros que puede sernos económicamente nos tenga que favorecer la departamental, porque el estadio de Tarapoto es un escenario público que tiene un mantenimiento y que puede que se paguen los derechos de uso, y esto lo hace la municipalidad con todos los equipos que utilizan el recinto municipal.
6: Sí, pues, y esto lógicamente lindo sería, ¿no?, de que la departamental deje de cobrar ese porcentaje que le toca sin prácticamente hacer nada, aprovechándose de la inexperiencia, podríamos decir, de los dirigentes y también de todos los que estamos inmersos en el deporte. Doctor, qué lindo sería, ¿no?, de que se deje de cobrar ese 10%, ¿no?
7: Claro, sería un buen gesto, porque en esta etapa departamental,
6: bien difícil,
7: como las anteriores, pues los gastos que hacemos los dirigentes deportivos es un gasto que no tiene retorno. Nosotros apoyamos al deporte, específicamente al fútbol, es un deporte rey que nos une, que no tiene religión, que no conoce fronteras, ni de niveles económicos, ni de clases sociales, de nada. El fútbol nos une, y el fútbol es el deporte que tiene la particularidad de poder llevar a masas en las poblaciones diversas, y que hace que por algún momento podamos olvidarnos de grandes problemas y que al mismo tiempo podamos desestresarnos. Pero nosotros como dirigentes sabemos que toda inversión, así sea un sol, no tiene retorno. Y claro, si fuese ese gesto de exonerarnos del 10% que cobra la Liga Departamental, sería excelente, porque nos ayudaría para paliar los gastos que tenemos que hacer con nuestros jóvenes deportistas, a los que tenemos que darles incentivos, no planillas, sino son incentivos que le damos para que puedan ellos dedicarse a entrenar y a poder sacar adelante a nuestro equipo. Y claro, nosotros tenemos el ímpetu y tenemos la teoría de que de algunos de nuestros equipistas van a llegar a algún momento a la Liga 1, cómo no, quisiéramos que lleguen más allá de esas fronteras, que vayan a fútbol europeo algún día, ¿no?
6: Eso es lo que esperamos también nosotros, doctor. Ojalá, pues, ¿no? Ya está confirmado entonces el estadio para el domingo, para el partido de vuelta entre Oriente de Tarapoto y Santa Marta. Esperamos que el aficionado esté presente en el estadio municipal y de esta manera apoyar con el pago de sus entradas a los equipos, ¿no?, a los dirigentes, que, como lo ha dicho usted, en el fútbol amateur nunca por nunca se recupera lo gastado. Doctor, muchísimas gracias. Sigue usted soñando y, por supuesto, esperando de que este Oriente Tarapoto suba esos escalones y llegue a la Liga 3, siquiera a la Liga 3, porque por esas situaciones también de innovaciones de la Federación le ha quitado al fútbol amateur esa posibilidad de ingresar, como ha sido como 2 o 3 años atrás, de frente a la Liga 1. Muchísimas gracias, doctor.
7: Muchas gracias, amigo Wilson, y aprovecho la oportunidad para poder invitar a toda la población de la provincia de San Martín para que pueda acompañarnos este fin de semana en el estadio y hacer vibrar en la provincia entera de San Martín frente al rival que tenemos, que viene de la provincia de Dorado. Gracias, amigo Wilson.
6: Gracias, doctor, y suerte en la etapa departamental de la Copa Perú. Miren, imposición de Juanito, y hay que cumplir como buen muchachito.
5: Seguimos con la información. El día de ayer se han hecho todas las coordinaciones para que este partido se juegue en el Carlos Vidaurre García. Entonces, el doctor Pichén, ya ayer él ha tenido coordinaciones con la Liga Provincial, quien es la que ejecuta todos los trámites para estos partidos que le corresponde al equipo de su provincia, porque la Liga no vaya a meterse en Lamas ni en Picot. Hace lo que le corresponde a su provincia.
6: En su jurisdicción.
5: Entonces, con todo lo que ha pasado en la primera fecha, la Liga Departamental toma sus precauciones de trasladar ese partido que inicialmente era para que se juegue en Cacatachi al Carlos Vidal García. Por ejemplo, en Juan Guerra, tú has estado ahí, Wilson. ¿Ha habido policía o no ha habido?
6: No ha habido. No había policía. No había, pues no.
5: Ese no había. Entonces, hubiera pasado algo ahí, capaz que le hubieran echado la culpa a la Liga Provincial. Porque la Liga Provincial se maneja de acuerdo a una resolución que baja de la departamental a la subprefectura. Con esa copia de esa resolución, la presidenta de la Liga Provincial va a exigir a la subprefecta, que es una señorita, para que cumpla con dar la dotación de policías y darle pues garantías. Eso no ha habido. No ha habido.
6: Sí, pues hubo pequeños percances. Lo he dicho ya a Manuel Cobo el día de ayer con los jugadores suplentes cuando enardecidos.
5: Y ahora viendo las comodidades, tanto de Cacatech como de Juan Guerra, entonces, y están del estadio libre, ¿por qué no se va jugar en el
6: problema para muchos es el alquiler, ¿no?
5: El problema es,
6: yo no sé por qué, pues nuestra
5: 80 personas cubren el costo de ese alquiler.
6: Sí, pues, pero hay
5: a 20 soles.
6: Pero de ahí
5: hay que sacar. Entonces tienen
6: que
5: más.
6: La solución es que asistan, ¿no? Sí. Al estadio municipal.
5: La gente se va a ir a eso porque con 20 soles tienes más comodidad en el estadio. Hasta puedes dormir sentado.
6: Sí, pues,
5: en cambio, en Cacatachi no hay ni dónde se cambien los árbitros. No hay. Al costado de la mesa hay como utilizando ahí a los que están en la mesa. Se están sacando sus pantalones.
6: Igual sucede en Juan Guerra, ¿no? Esa cabina que utiliza para.
5: Entonces,
6: es utilizado por nuestro colega John Anthony, ¿no? Entonces,
5: mirando todo eso y teniendo un estadio libre, como por no decir un estadio ocioso, que ya está haciendo viejo su grasa amarillo, ya le veo su grasa, porque no se le pone, no se le hace el tratamiento con los insumos porque es caro, ¿por qué no se va a jugar ahí?
6: Ya está definido. Entonces, ya el domingo, todos al estadio municipal.
5: Esperamos que Cacatachi venga Morales, venga y todo el mundo venga o no venga.
6: Venga será.
5: ¿Ya?
6: Ocho.
5: Juan Guerra, no creo que se vaya mucho público siguiéndole al Oriente.
6: Bien difícil, máximo.
5: Porque esos picotines son bravos ahí. Afuera, no sé, te quieren pegar.
6: A ver, yo, si es que hubiera, que no lo esperamos, ¿no? Algún incidente negativo en Picota, Juanito Cabrera dispondrá que jueguen el partido en otra provincia. Porque ese es mandato. Bueno, tienen la ideología pues de mandamases, igual que el máximo representante de la Federación Peruana.
5: No puede ser, Wilson, que en un partido de etapa de pronto, no hay, siendo Juan Guerra a la vez casi Tarapoto, no tenga ni un policía. Y eso ya escapa a la responsabilidad de la Liga Provincial. Y cuando la Liga Provincial averiguó si hay resolución de Moyobamba ordenando a la provincia, porque Moyobamba es capital, le pregunta a la subprefecta, no hay ningún documento, no han mandado nada, no ha hecho entonces ninguna gestión la liga departamental como cabeza para que se le dote de garantías a ese partido.
6: Definitivamente las cosas están así. Ojalá pues que se recaude lo fundamental, ¿no? Aparte de pagar al árbitro, de pagar a los responsables de las puertas, tienen que de ahí sacar, ¿no? Los 1,000 y pico de soles para pagar el alquiler del estadio municipal.
5: Pero ya pues el doctor Pichén desde ayer, él está en coordinación como cabeza del club con la cabeza de la Liga Provincial. Y ya está todo.
6: Ya está saneado. En el domingo, entonces, todos al estadio municipal Carlos Villador García.
5: Ahora, para ver en acción al Oriente Zapozoa, sobre ese tema de Zapozoa, ese mismo domingo, una emisora local de Zapozoa, los colegas de Zapozoa le han preguntado al presidente de la liga qué ha pasado con ese nombramiento de los árbitros de Picota para trabajar en Zapozoa. Él ha dicho de que él hizo Él, según lo que sabe, que todo ha sido normal en el tiempo establecido en que se debe dar a conocer los... ¿Y cómo es, pues, que no ha llegado a sus celulares? A sus celulares. O esos árbitros no saben manejar WhatsApp. Eso yo no me muevo, no lo voy a creer. No lo voy a creer. ¿Por qué no es Hidalgo sincero? Dice, señores, pucha, sí, puede haber fallado algo. Entonces, averiguar dónde ha sido la falla y reconocer, señores, en el fallado. La CODAR está descabezado. Dicen que manda uno, que el otro ya no es el responsable. Miembro, entonces, ¿a quién porra pues se les va a juzgar por este tema de los que hubieran muerto en su desesperación por querer llegar rápido a cumplir con esa chamba de
6: con
5: de
6: esa dirigir, tardía nominación?
5: ¿A quién lo hubieran responsable? Nadie hubiera, ya estarían enterrándole hoy día, a ver, velándole el domingo en la noche, el lunes, ayer, hoy día estarían enterrados. Y al enterrado y al encerrado, una semana no más le acuerda.
6: Sí, son las 8 de la mañana, 8 de la mañana con 44 minutos. Seguimos, amigas y amigos, con la información deportiva en los 107.5 de Radio Caricia. En estos instantes ya deben estar jugándose los partidos de el fútbol escolar femenino y masculino en las instalaciones de el estadio de Morales. Mírenme, tanto sirve este estadio, no solamente a los clubes, sino también a la UGEL, ¿no? Que al no tener, por ejemplo, el estadio municipal, ¿dónde van a pagar? Pagarían el alquiler, recurren al árabe para que les dé las facilidades respectivas y realizar pues el deporte escolar en el distrito de Morales, ¿no? Es la situación, de ahí que interesante la determinación que también tiene ahí su dueño, el dueño se cree para asegurar, ¿no? Asegurar el césped que en su crecimiento, cuidar ese escenario de el fútbol Morales. Se está realizando ya los partidos de las interredes, ¿no? Que corresponde al distrito de Tarapoto. Seguimos con la información deportiva.
5: Seguimos con la información deportiva a las 8:45. 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

0: A partir del 7 ya se fue esto de la segunda o la fase octavos
1: Octavos de final
0: octavo final de
1: de
0: la Copa
1: ese
0: Caliente.
1: caliente,
0: Y ya nosotros no tenemos nada que
1: nada,
0: hacer,
1: nada para calentar, ¿no es cierto?
0: sí, pero estamos en la obligación de informarles.
1: Claro.
0: Entonces se va a jugar esta Copa Caliente a partir.
1: El 10 también, posiblemente.
0: A ver, vamos a mirar en el calendario.
1: A ver.
0: Y ya.
1: Viernes el
0: Se
1: 10.
0: juega a partir del jueves 9, Wilson.
1: Ajá.
0: Jueves 9 juegan el Atlético Grau con el Carlos Amanucci, sí, en el Estadio Municipal de La Matanza, ya vos se llama este estadio, de La Matanza. Yo primero que escucho
1: Escuche,
0: es,
1: matamos.
0: de La Matanza, a las 3 de la tarde, Estadio Municipal de La Matanza. El día viernes 10, el jueves 9 es un solo partido. El jueves, o perdón, viernes 10, en el Inca Garcilaso, el Cienciano recibe al ADT,
1: ¿Ya?
0: vecino nomás o menos. El mismo viernes también fue el Alianza Atlético como local, recibe al Pirata. El sábado 11, el Sport Huancayo con los Chancas. El domingo 12, el Club Deportivo Moquegua con el Deportivo Garcilaso. ¿Qué más partidos tenemos? Son 8 partidos, por eso se llaman octavos. El día viernes 10, en otro partido chocan el Sport Boys en Lima, en el Miguel Grau del Callao, con Comerciantes Fútbol Club. Ahí está el equipo Charapa. El día sábado 11, el Sporting Cristal recibe en Lima, en el Gallardo, al Beitín Tacna Heroica. Y por último, el último partido, que también se juega el domingo 12, como el Moquegua Garcilaso, juegan UTC con el ADA Jaén, entre paisas. Este partido se juega en el Estadio Héroes de San Ramón. Este es el estadio principal, el más
1: De
0: viejo que
1: Cajamarca.
0: tiene la ciudad de Cajamarca, donde está el cuarto de rescate del Inca, pero sin ni un
1: Nada, sin
0: sol.
1: nada.
0: No hay ni un
1: Haciendo
0: sol.
1: mención, Lucho, de que se han formado pues
0: Son ida y vuelta, Wilson.
1: no, no, solamente un partido de mismo ahorita lo que está jugando el Mundial, la
0: Allá,
1: eliminatoria.
0: sí, ya,
1: De ahí
0: sí,
1: ya van a salir ya los
0: ah, es
1: ocho
0: muerte, muerte,
1: para los cuatro de final y así
0: sí.
1: sucesivamente poco a poco
0: Sí,
1: terminar
0: porque
1: ya
0: ya no hay más
1: esta
0: tiempo.
1: nueva experiencia que está poniendo la Federación Peruana de Fútbol. No
0: Donde
1: hay
0: quizás
1: ni.
0: nos hubiera tocado jugar ni siquiera en Tarapoto si se hubieran
1: Ya, no,
0: seguido,
1: pero, y pues,
0: ¿no?
1: esa es la situación entonces de
0: En
1: nuestro
0: Lima, con
1: fútbol
0: el.
1: profesional.
0: Sí.
1: Seguimos, amigas y amigos, con la información deportiva en los 107.5 de Radio Galicia y el único denominado equipo grande que está presente en estos octavos de final de la Copa Caliente es el Sporting Cristal, porque Tucita, el Aliancita, han jugado con chibolos pero han dejado pues un mal precedente con el nombre de la institución. Pero en fin, son cosas que suceden y que definitivamente algún día se ha de mejorar. Son las 8 de la mañana con 51 minutos, 8 con 51. Seguimos, amigas y amigos, informándoles a ustedes.
0: Sí, bueno, se están vacilando cuando decimos que en Juan Guerra no ha habido ni un policía. No ha habido, pues, no ha habido. Felizmente no ha sucedido nada
1: Qué lamentar.
0: que
1: Qué sucesos
0: lamentar,
1: que siempre
0: como
1: aparece pues
0: siempre.
1: en el fútbol amateur,
0: ¿No
1: como
0: te das cuenta que en Juan Guerra no tiene mucho margen para que patee un córner, Wilson?
2: Sí, pues.
0: Sí, pues, tiene esa observación.

0: Cuando ya se le ha hecho la malla, el jugador no tiene más espacio para que se impulse al ejecutar un tiro de esquina, ¿no? Como se dicen, al puntapié de rincón. Bueno, y saludamos como todos los días, si es posible, lo haremos al amigo Osvaldo Medina, que atraviesa pues con su familia una situación difícil por la salud de su esposa, ¿no? Hacemos votos al divino Hacedor para que tenga de verdad a estas alturas ya de esta situación calidad de vida, ¿no? Fuerza, mi estimado Osvaldo, conocemos y somos muy queridos por tu familia, por tus padres. ¿Le conoce al profesor Jorge Luis Upiachío Wilson?
1: No,
0: ¿No lo
1: yo lo debo
0: conoce?
1: conocer, pero no me
0: Docente
1: acuerdo.
0: de la aplicación secundaria. Él es el papá político de Osvaldo. Y su hermanita de Osvaldo es, creo que ha terminado ya su carrera como en medicina. Es promoción del Dragon Ball. 8 de la mañana, 52. Seguimos entonces. 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Diosito.
1: Bueno,
0: Ya de aquí bajamos por la casa de mamá Zulma y nos refrescamos la garganta. Esta noche, señores, Champion Aracagua. La ida de semifinales, las entradas ya se están vendiendo, por si acaso. No va a ser que tú vayas recién a las 9, no te confíes, no te confíes. Y vas a encontrar una colaza para que compres tu entrada y después otra cola para que entres ya con tu ticket después de comprar. Y más esa colaza en la puerta. Ay, ay, ay. Al final vas a ver solamente un partido por ir tarde, ¿ya? Tomen sus precauciones y vayan temprano. El club va a estar ya con puertas habilitadas desde las 7 de la noche, ¿ya? No vayas. 8:55. Ese reloj está exactito, igual que mi reloj, Wilson. 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Seguimos con más información.
1: Así es, vamos con mayor información deportiva. Y bueno, la Comisión de Disciplina de la Federación Peruana de Fútbol declaró infundada la denuncia contra Paolo Guerrero y Renzo Garcés. ¿Se acuerdan ustedes? Hubo una denuncia por parte de los dirigentes de Universidad. Así no viven esos dirigentes, ¿no? De la U y de la Alianza, denunciándose para ver igual que Huambras ante el juzgado, ¿no? Entonces ha dejado en nada esta petición. Y bueno, el Guerrero y el Garcés, no el que ex trabajador del proyecto, ¿no? Ya seguirán pues tranquilos en el representativo de Alianza Lima, que prepara un amistoso internacional, es que con el equipo del Galese van a venir a jugar en la capital de la República. Seguimos con la información deportiva en los 107.5 de Radio Caricia.
0: Así es, seguimos con más amigos en Momento Deportivo y tal como ya lo han escuchado ustedes, vayan alistando sus 20 soles. Queremos que el estadio Carlos Vidaurre, demuestre siendo el principal escenario de la región San Martín, calificado para el fútbol profesional, llene por lo menos siquiera el 80% este domingo, alentando, apoyando al campeón provincial, el Oriente Tarapoto, que lleva el nombre de Tarapoto todavía, ¿ya? Entonces, no van a decir que este no es como el Unión, este también es como el Unión, porque también lleva su nombre Tarapoto, ¿ya? Lleva su nombre Tarapoto. Y en Juan Guerra, luego de toda esa situación que ha vivido el cuadro Juan Guerrano de no ganar en su cancha, y de darle las gracias
1: El peladín.
0: al profesor Max Rengifo, profesor Peladín, Ayer ya entrenó con su nuevo director técnico.
1: El internacional.
0: Nuevo director. Sí, el internacional, el que estuvo en algún
1: personaje
0: momento.
1: Personaje, Lucho, que conoce la idiosincrasia del fútbol, Juan Guerrido, sí, porque con su equipo viene participando ya varios años en la Liga Distrital, que también lo domina una mujer,
0: ¿no? Sí, en esta etapa departamental casi de todos los que dirigen este equipo Wilson tienen sus carnes, por decir, de los que dice 20-25, pero no dice como por ejemplo, yo tengo mi carnet internacional del Círculo, de la AIPS, que tiene dos años de duración. En los carnets que tienen los entrenadores también debe decir cuándo pues es su vencimiento, para saber si están calificados o no están calificados, porque eso también se presta para la cochinadita, ¿ya? Dicen, yo a ese equipo les gano. Total, cuando les ganan, están buscando ya la sin razón. La sin razón. Y todos los que están entrenando y vienen haciéndolo desde la etapa distrital saben que en esta etapa las cosas tienen que estar claras y transparentes. Así que mucho ojo al piojo. Las 8:59 seguimos.
1: Con la información deportiva. Con la información. Luego de la actitud negativa del Conejo Mego, del Darwin Conejo Mego, todavía no se dilucida lo que le espera, ¿no? A este, Machacalapo, que ha recibido el árbitro por parte de la... Bueno, los organizadores no han podido dilucidar todavía esta situación, porque sencillamente tiene que ver el TAS, pero de todas maneras se han jugado los demás partidos, ¿no? Solamente el encuentro donde el Conejo se portó mal, se suspendió el partido entre el Pajatén con Raza Fútbol Club. Los demás resultados fueron los siguientes de esta liguilla final. Atención, Master Lamas le ganó 2-1 a Frutería Night. Chao, Frutería. Amigos de Morales le ganó 1-0 a Pecars. Chao, Pecars. El Pajatén con Raza Fuego Club fue suspendido y Cuñumbuque le ganó 4-1 al Huaico Fútbol Club. Esa es la información que nos está dando el Colorado representante de Extintores de San Martín, Tarapoto, el Augusto Saavedra.
0: Sí. Bueno, vamos que a ver. Su talla es en tamaño de esos extintores, ¿no?
1: Sí, pues, chiquitito. Seguimos, amigas y amigos, con la información deportiva en los 107.5 de Radio Cali.
0: 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Uh-huh. Y nos están siguiendo por la secuencia del programa, y dicen, pero en Puan Guerra había un policía, solo que estaba vestido de árbitro.
1: Eso, pues, de ver, bueno, el cuarto
0: el
1: asistente.
0: Jim Carlos,
1: el cuarto
0: Jim
1: asistente
0: es policía.
1: Ha sido el su chamba es policía, ¿no?
0: Sí, entonces miedoso,
1: se está justificando. Ah, pues, ya es policía, pero te árbitro. Sí. Son las 9:02 a.m. con 2 minutos. 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Seguimos con las informaciones en Momento Deportivo.
0: Sí, este domingo, domingo, vamos todos al Carlos Vidaurre García. Ajá, alentemos, para. Apoyemos al campeón, al Oriente Tarapoto, ante Santa Marta. ¿Qué tal si reacciona Santa Marta?
1: Y, claro, sí, pero nos viene a hacer la, nos viene a hacer las contras, pero siempre los equipos de Dorado han venido a martirizar a los equipos de la provincia de San Martín, ¿no?
0: Es como decir que los picotinos, allá va a ser difícil que se les gane. Sí, puede
1: no, ganar. No puede suceder en
0: puede, el juego. Que sacaría un empate. Ese puntito les podría hacer que siga en la siguiente fase al Oriente Juan Guerrano, sí, ¿no? Puede. Es cuestión de que vayan con esa actitud y esa mentalidad ganadora y le revierten ese marcador. Porque casi todos esos jugadores del Barcelona van de acá. Sí, pues. Aquí se entrenan. Aquí entrenan. Y todos pitucos estos grandísimos, ¿eh? Igual también Santa Marta, lógico, como no le ha visto jugar al Oriente, no sé si se habrá equivocado en el planteamiento, pero lo cierto es que Renato, pues, zorro viejo, ¿no?
1: Sí, pues.
0: Zorro viejo, le ha salido todo bien y aquí seguramente va a plantear otro sistema porque el estadio es más grande. Uh-huh. Y él no va a ser.
1: Además, ya sus jugadores han jugado, ¿no? Sí. En la final provincial de la Copa Perú, donde han logrado el título respectivo.
0: Sí, pues. ¿Mm? Ahora que en muchas sedes, en muchos partidos locales no han sabido aprovechar, por algo, pues será, ¿no? No es porque no tengan equipos, es que técnico también a veces no saben ni con quién va a empezar. Igual como lo que le ha sucedido a Vladimir.
1: Sí, pues. ¿No?
0: Vladimir mejoró hartos, en el segundo tiempo.
1: Hartos de refuerzo también ha llevado de Vladimir.
0: Sí, pues.
1: Como ellos, pues, no pagan, el dirigente, ¿de dónde también saca para contratar, así entre comillas, a los jugadores refuerzos?
0: Y su equipo del Tahiti
1: Junior. Cusco.
0: Del Cusco.
1: A goleada, Lucho, el Cusco.
0: Sí, ¿no? A golead y cuida que este.
1: Sí, peor si se dice que está apoyando el Tahiti Junior, ¿eh?
0: Ni te metes con Tahiti Junior. Vamos, ya presente el bloque mundialista.
1: No, pero primero, Lucho, mi secuencia, porque tiene mayor experiencia. Después ya viene.
0: De una vez.
1: Vamos. Pero antes, escuchen esto. Ya, más tarde se han de escuchar. Bueno, a continuación, amigas y amigos, nuestra secuencia.
0: Momento.
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0: Pero bueno, no sale la presentación.
1: Mejor ya, de frente, primero tu bloque, Luch.
0: Ah, ya, primero.
1: Amigas bloque. Y amigos, a continuación le presentamos nuestro bloque mundialista. Sí. En la voz y pluma del zorro nomás. Adelante, Lucho.
0: Bueno, se ha jugado ayer 3 partidos de los 16 avos cuyos ganadores ya están pasando a conformar llaves de octavos. Costa de Marfil, sabíamos de que no iba a ser tan fácil, así que los noruegos, de cuyo país es este gran jugador que tiene el City, el Erling Haaland, que no es pues un 9 como otros 9, ¿no? Es solamente esperando
1: que llega también,
0: que llegue la pelota.
1: No
0: es un jugador que baja, que marca, no, él solamente espera para meter su cabeza o para patear. Pero también a veces pues hace lindo gol, como también a veces le chiripea, pero es el goleador, es la esperanza de este Noruega, que ya está en octavos, 2-1 le ganó a Costa de Marfil. En otro partido de la fecha, o sea de ayer, Francia, que hasta el que no sabe nada de fútbol ya pues no ha dicho que es favorito, y efectivamente pues favoritazo, ¿no? Y no solamente para seguir avanzando, sino también para esperar a quien sea en la final, porque en su composición como equipo casi todos ya son negros. Y aquí hemos dicho que el campeón del mundo va a ser un equipo de puros negros. Francia le ganó 3-0 a Suecia. Buen equipo este Suecia, también atacó, pero no hay un definidor, no hay un hombre que sea frío como trompa de Kishicho. Y ahí aprovechó el Mbappé, que algunos ya saben que es Mbappé, para hacer 2 golcitos. Un gol, el primer tanto de Francia fue de los pies de Mbappé y lo anularon, Wilson. Lo anularon. Creo que como que no quieren que él iguale al Messi, porque por un gol ya no están iguales en goles que están haciendo en este Mundial, ¿eh? Igual también el récord histórico de goleadores del Mundial. Así que con 3-0, chao Suecia. Suecia es un bonito país que me gustaría vivir ahí, pero ya creo que mi edad ya no me permite, por gusto ya, ¿no? En el último partido de la noche, en donde se retrasó casi una hora, Wilson, por el tema del clima, sí, el partido estaba programado para las 8 y se tuvo que correr y esperar hasta que se arregle el tiempo. Había también lluvia, casi como en la fase de grupo, en un partido donde llovió en pleno primer tiempo. Aquí hubo ventarrones y relámpagos. Se mejoró el clima y todo se normalizó, y México enfrentó a la selección de Ecuador.
1: Chao, Ecuador.
0: Yo esperaba ya ver a un Ecuador en su verdadero nivel, pero tampoco, ya no es ese Ecuador que lo conocían pues en hace 20 años, donde habían pues unos jugadores demoledores. Les dabas un centímetro de ventaja que te saques con el hombro y ya fuiste. 2-0 le ganaron los mexicanos. Los 2 goles llegaron en el primer tiempo y después se hicieron ya solamente cuidar ese resultado. Por más que se esforzó Ecuador, no pudo ya marcar ni siquiera el gol, porque si se marcaba el 2-1, de repente había la esperanza de que se empate y se lleve al tiempo de alargue, pero nada de eso sucedió. Chao Ecuador.
1: Un equipo sudamericano fuera.
0: Sí, un equipo, desgraciadamente te encontraste con otro sudamericano que tiene cierta ayuda por ser anfitrión. ¿Qué partidos se van a jugar hoy día? Hoy día a las 11 de la mañana, una hora más temprano que los partidos de ayer. Esta Inglaterra, que por ser el inventor de fútbol es pues siempre favorita, peligroso, y va a enfrentar a este República de Congo, que está sorprendiendo. Esta República de Congo ha pasado, Wilson, como el mejor tercero. En la tabla de terceros está primero el República de Congo. y le puede hacer bailar a este equipo rockero, le puede hacer bailar la conga. Conga, la conga. Así que este partido muchos no lo van a ver porque van a estar todavía en su chamba, pero yo a esa hora ya estoy en mi casa preparándome pues un sudado, un caldito, una ensalada, ¿no? Lo que quiero comer al mediodía de acuerdo a lo que me ha dicho el doctor, coma todo lo que te guste, lo que quieras y cuando puedas. Y en el segundo partido juega Bélgica con Senegal a las 3 de la tarde. Los belgas salen favoritos, pero ojo con este Senegal, que es el campeón de Sudáfrica y puede sacar cara y vengarse por todos los equipos que tienen jugadores de raza negra. Partido parejo, no me atrevo a dar un pronóstico, a pesar que y a mí me gustan las belgas. Estados Unidos y Bosnia. Bueno, aquí Estados Unidos va a ganar. Ya eso ya sabía. Estados Unidos y Bosnia. Se espera nomás que no lleven al tiempo de alargue estos partidos y se definen los 90, porque pensándolo bien, casi mediodía ya no hacemos nada por estar en ese plan.
1: Mirar partidos.
0: Peor es cuando.
1: Siquiera ir mirar partidos.
0: Sí. Peor es cuando se malogra el clima en la ciudad donde se va a jugar el partido. Entonces, con lo que ha pasado ayer, Francia hace llave con Paraguay para Octavio Wilson. Francia, Paraguay. Aquí sí se fregaron estos paraguas.
1: De repente,
0: sí. Este partido de octavos entre Francia y Paraguay se va a jugar el sábado 4. El sábado 4, que hay dos partidos. El primer partido es Canadá con Marruecos a las 12 y a las 4 Paraguay con Francia. También ya con el resultado de ayer que ganó el equipo de Erling Haaland, Noruega, hace llave con Brasil. Brasil entonces es su rival de Noruega o Noruega de Brasil en octavos de final. Este partido se va a jugar el domingo 5. Hasta ahí ya están hechos. Faltan entonces 5 llaves más de lo que debe irse dando en el transcurso de la semana.
1: Bueno.
0: ¿Quiénes juegan entonces hoy día? Les reitero para que no se olviden. Hoy día Inglaterra con Congo, Bélgica, Senegal, Estados Unidos con Bosnia. Mañana España, pues hombre, con Austria. Portugal con Croacia, ese partido sí no me la pierdo. Suiza con Argelia y viernes Australia con Egipto, Argentina con Cabo Verde. Cabo Verde, mira, ve cómo no gana si es de Cabo Verde. Colombia gana y es hasta ahí donde termina todo lo que es 16avos de final.
1: Así es.
0: 8 o 9 de la mañana.
1: De esta manera, amigas
0: 15.
1: Y amigos, se me presenta otra secuencia.
0: El bloque mundialista.
1: Hasta mañana, hasta que termine este mundial, ¿qué va a hablar el Lucho hablando de su mundial?
0: De esa manera no estamos distrayendo a nuestro hígado. Mirando.
1: Seguimos con la información deportiva. Vamos con los resultados que se dieron el pasado martes en el marco de los Juegos Deportivos Laborales, ¿no? Vamos entonces por la Serie A. Enfrentaron en fútbol 6 damas los equipos de Hospital 2-2 de Tarapoto con Aseanor. Ganó Hospital 4-3. En el segundo partido por la Serie D, UGEL enfrentó al Sutran, ganando UGEL 6-1 en fútbol 6 libre. Luego, por la Serie A, Aseanor enfrentó a Electro Oriente. Este Electro Oriente no gana. Cayó Electro Oriente 3-0 en fútbol 6 Master, viejitos. En el siguiente partido, por la Serie B, Policía Nacional del Perú le ganó 5-2 a la Sunat en fútbol 6 libres. Y finalmente, en la Serie C, el equipo de la Universidad Nacional de San Martín le ganó 4-3 al Drazan en fútbol 6 Master. Mañana continúa la programación, que lo daremos a conocer justamente el día de mañana, para que no se olviden.
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4: Como todos los miércoles, les presentamos nuestra secuencia. Momento, señores.
1: Ajá, un momento para pedir a los dirigentes que por primera vez están apoyando a sus equipos que iniciaron ya su participación en la fase provincial primera de la departamental de la Copa Perú. Mantengan, amigos, la tranquilidad luego de haber sufrido de derrotas, ¿no? Comprendemos su desesperación, ya que de ser eliminados, como siempre sucede, todo el dinerito quedará en nada. Deben comprender que en el fútbol se dan tres resultados, ¿no? Se gana, se empata y se pierde. Todavía vienen los partidos de vuelta, donde deben reivindicarse para que el fútbol, amigas y amigos, siga adelante. Bueno, ustedes saben también que en el fútbol suceden grandes sorpresas. Además, deben saber que también en el fútbol amateur, entre comillas, lo gastado nunca por nunca se recupera. Y un momentito para deleitarnos, ¿no?, con las inspiraciones, así entre comillas, de los aficionados, fundamentalmente de nuestra selva, que se viene mirando en el campeonato mundial. Aquí en nuestra selva, como todos conocemos, a las personas sacabuelteras ya les han cambiado de nombre. Se les dice, pues, aquí venados, ¿no? Bueno, ahora ya no se les van a decir venados, sino noruegos. Esto debido a que, aparte de usar falda, los noruegos también utilizan, pues, esas prendas con cuernos, ¿no? Por eso, a partir de la próxima semana, de este mes, aquí ya no va a cambiar eso de venados por noruegos. Todas la saben, estos inspirados. Y un momentazo para acremente llamar la atención a los integrantes de la CODAR, Comisión Departamental de Árbitros, que no sabemos con qué criterio no quieren dar a conocer los grupos arbitrales de la fase departamental de la Copa Perú a los medios de comunicación. Miren, pues, el problema presentado el domingo pasado en Zapozoa, donde árbitros, jueces de picota, que se demoraron casi 40 minutos para iniciar el partido, y eso no debe volverse a producir. Señores árbitros, mantengan la tranquilidad, pero de seguro estos tres árbitros de picota van a ser congelados, porque en la departamental, pues, dicen, no, nosotros hemos enviado, porque diablo, pues, no quieren dar a conocer los grupos arbitrales a los que estamos inmersos en la información deportiva. 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Seguimos con las últimas ya en momento deportivo.
0: Así es, seguimos con las últimas, y en este mes de julio, ¿Cómo te ha ido junio, Wilson? ¿Bien o...?
1: Regular.
0: Bueno, nosotros que no dependemos, pero de todas maneras, cierto, de algún modo vamos a tener que pagar los platos rotos de la equivocación de nuestros hermanos peruanos, que como les dije, desde hace 2000 años no sabemos elegir. Sí. Cuando se decidió en un juicio, en una plaza pública, ¿a quién pues le crucificamos, a quién le matamos y a quién le liberamos? Dos presos había en ese entonces, Barrabás y Jesucristo. Ahí está. ¿A quién le liberaron? A Barrabás. ¿Y qué pues era Barrabás? Un conche. Lo peor, pues, es lo peor que puede haber en la sociedad era, pues, Barrabás. ¿Y quién era Jesús? Un hombre justo que solamente por decirles la verdad a la oligarquía que en ese entonces dominaba el mundo y que no querían que nadie les haga sombra, le crucificaron, pues, le mataron.
1: Le juzgaron.
0: ¿No? Sí, lo que hoy se les llama derecha a los oligarcas en ese entonces. Entonces, ¿qué han hecho? Un tremendo error, matar a un hombre justo que solamente su pecado era haber dicho la verdad. Presenta ya el chistecito, Wilson, porque la gente está esperando.
1: Así
0: hoy
1: es.
0: De paso es el día del chiste. Día del chiste y queremos aquí sí queremos hacer una mención especial, ¿no? Al contador con 4C Diomedes Torres, el popular Tahití Junior, que desde que se creó esta secuencia
1: es el auspiciador.
0: Él es el auspiciador, ¿no? Ajá. Él es el auspiciador. Porque le gusta y de paso nos ha dicho, ustedes si quieren lo pueden poner al comienzo, lo pueden poner a la mitad del programa, pero si le ponen al comienzo ya no van a querer echar hasta el final. Presente el chiste.
1: ¿Sí? Por cortesía, amigas sí. y amigos del grupo Tahití Junior, el chistecito del día de hoy con Lucho Grandes. Adelante, Lucho.
0: Este dice un señor estando en solo, sin que nadie le ve y le escuche, se pone a meditar en voz alta, Wilson, en voz alta. A ver cómo nosotros estamos hablando, ¿eh? Estamos hablando y nos salen pues algunas palabras. Chamare, caracho. Estamos diciendo, ¿por qué a mí me ha tenido que tocar esta suerte, el destino? ¿Por qué me...? Igual es este pata, dice en solo, se pone a meditar, dice... A mi edad, caracho, dice, recién me doy cuenta que los analgésicos se toman por la boca. ¡Qué confusión tan grande! Voy a escribir a los laboratorios que cambien la etiqueta, que lo pongan oralgésicos.
1: Amigas y amigos, muchísimas gracias. Pórtense bien en este nuevo mes y nosotros retornaremos el día de mañana, si Dios así lo permite. Y muy buenos días, Perú Deportivo.
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0: Radio Galicia te da la hora.
1: 9:30.
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0: ¡Arrancamos el mes patrio! ¡Que viva mi tierra, que viva mi querido Perú!
1: ¡Arriba Perú!
0: ¡Claro, papá de ley, Perú!
1: ¡Perú!
0: Desde muy temprano está escuchando la radio, mi estimado amigo Fidelito Prudencio. La gente de Mishki Brostería. Bien, compadre, ¿eh? Ahí nomás, en la 3 de Micaela Bastidas. 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
0: 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Ah, ahí la cocinera, qué buena, buena. Chévere, ¿eh? Saludos para Fidelito Prudencio, en la 3 de Micaela Bastidas. Para él, para su cosita y toda la family. La gente de Mishki Brostería escuchándonos a todo volumen. Ya, Fidelito, tú bien buenas, ¿eh? Ahí estamos. A ver. 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

0: 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Esta es la temperatura de la hora.
1: 28 grados centígrados.
0: Esto fue la temperatura de la hora. 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

Ayer la selección ecuatoriana, una lágrima frente a México. Increíble, ¿eh? Para hacerse gallito en Sudamérica, sí, bueno, el equipo ecuatoriano. ¿Cómo ya te juega que juega en la Premier, el Pacho? ¿Dónde juega? Ah, en el PSG. Pero la mayoría juegan desde fuera, pues, ¿no? Este Hincapié, por ejemplo, Hincapié. Pero, ¿y ahora? ¡Nada, hermano! Habrán amanecido con la boca amarga. Hay un periodista deportivo, un tío que, pucha, de Perú rajó bastante. Van a mirar el Mundial sentados en su casa, por la tele. Ya, pues, ahí está ya. Una lágrima. Oye, me voy a la música. En un ratito voy a saludar a la gente que está escuchándonos en Lima. En un ratito, ¿ya?

Ahora sí, ya voy a cumplir con los saludos en Lima. Atención, gente, por allá en Lima. Ya que mi compadre Remique está pasándola genial. Disfruta del programa en este mes patrio. Dale una cortinita, doctor Quitoseño, sería tan gentil, hermano, por favor. Ahora sí. Lindo muchacho, ¿eh? Hoy está de cumpleaños en Lima el señor Alfredo Emilio Espejo Acevedo, más conocido como el Espartano. El Espartano hoy está de Santoyo. Hoy celebra su día. Está yo lo máximo, este lindo muchachito, el Espartano, allá en Lima. Lo máximo, mi gente. Excelente momento que le toca vivir y compartir. Está sintiéndose muy feliz con la bendición que Dios le da de poder celebrar un año más de vida. Lo máximo, Espartano. Toda la gente que te quiere, que te estima, se une en un solo corazón, en un solo sentimiento, para saludarte en esta fecha tan importante para ti. Saludos para el cumpleañero y muchos años más de vida. Saludos de parte de Escurra, el loquito Plin. De parte de Richard Robles, el popular Mentira. Ah, también de parte de Díaz Cervantes, el hombre de la mirada penetrante. Me muero. Ajá. De parte de Medina Morales, el rapidito. Bueno, rapidito. También de parte de Freddy Gallango, el chero. Buena, chero. El más bravo. Ricardo Ortiz, el popular Caldo Solo. Caldo Solo. A ver, también de parte de González Zúñiga, el cabezón. Y de toda la mancha de la Policía Municipal de San Isidro, los verdaderos Pumas, quienes disfrutan de la buena cumbia, de su río Caricia, se vacilan, bailan, cantan, lloran. Es decir, una locura total. Escuchando Río Caricia desde Tarapoto, Perú.

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0: de julio. Miércoles. O sea, una mañana de miércoles, ¿no? ¡Arranca el mes patrio, mi gente!
1: ¡Arriba, Perú!
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Atención, de 7:30 de la mañana a 1 de la tarde, 3 a 6 de la tarde. Y nos quiero que esté en la sintonía mi amigo el profesor Wilmer Mechato Díaz, el secretario general del CITESAN, que está invitando a todos los maestros a celebrar su día. Escuchen bien, la celebración va a ser el día 5, domingo 5, en Recreo La Chacra, con los Reyes Orquesta.

es la hinchada a Noruega, ¿no? Con el rema, pues. Vikingo, pues, ¿vieron la serie, la película Vikingo? ¿No? Unos hombres que miden más de 2 metros, hermano, uy. Buen tallerín, así como Holland. Le dicen Holland. Nosotros Holland. Sí, pero el que tiene plata pronuncia como quiere. El minuto para las 11:03, para las 11 de la mañana. Saludos para toda la reinita del hogar. Mis chocheritas, mis engreídas, todas las mañanas, mis consentidas. Qué lindas que están, qué bellas que están. Mi reinita del hogar, se ponen a sonreír, coquetonas ellas. Sí, mi amor, sí, sí. No importa que estés oliendo a ajos, no importa, mi amor. Igualito, gracias por la sintonía, mi reina bella. Eso, tesorito, qué bien. ¡Qué bien!

0: 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Esta es la temperatura de la hora.
1: 29 grados centígrados.
0: Esto fue la temperatura de la hora. 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

¿hasta qué hora va a llover, mi estimado doctor Quitasueños, tú que paras pegadito ahí al hombre del tiempo? A ver, la probabilidad de lluvia en estos instantes es en un 35%. Uy, caray. Ya, a la una seguirá en esta proporción. A ver, ¿y qué hora voy a bajar yo si no pasa la lluvia? ¡Hala! Bueno, ojalá que pase hasta la una, porque sigue, está en un 35% de probabilidades. Ojalá que pase rápido. Pero para los días domingo, ¿qué? ¿Qué fecha es domingo? 5. Domingo 5, lunes 6, vienen días calurosísimos, ¿sabes? El martes 7, miércoles 8, wow. Imagínate, ¿eh? 11 con 10 minutos, 11 y 10. En un ratito voy a estar con Mujeres Embaladas. ¡Prepárate!

Y es que muchas veces encaramos la vida con mucha rebeldía, ¿verdad? No sé tú, pero yo muchas veces escuché decir la frase: somos aves de paso en este mundo. Ciertamente, somos aves de paso en este mundo. Hoy estamos y mañana quizás ya no. Las calles por donde caminamos, otros caminarán. Aquí el asiento en el parque que te gusta visitar, cuando tú ya no estés, otras personas se van a sentar ahí. La casa tan bonita que tienes, cuando ya no estés, alguien más la va a ocupar. No te preocupes mucho en las cosas materiales. Disfruta de cada momento de felicidad, de logros, de cada momento con la familia. Disfruta de cada momento con las amistades también. Somos aves de paso. Simboliza la fugacidad de la vida, para recordarnos que nuestra existencia en este mundo es temporal nada más. Nos invita justamente a valorar el presente, atesorar cada experiencia y dejar una huella positiva, ya que estamos aquí por un tiempo breve. No malgaste tu tiempo en discusiones, en llevar una vida de rencilla, de egoísmo. Vamos, sé feliz, comparte tu amistad, haz algo bueno por la vida. La vida pasa tan rápido que es fácil olvidarse de disfrutar el trayecto. En lugar de aferrarnos a lo material o preocuparnos excesivamente por el futuro, esta perspectiva nos enseña a centrarnos en lo que realmente importa: las relaciones humanas, los momentos compartidos y el aprendizaje en ser cada vez mejores seres humanos. Nos toca vivir momentos de alegría, de logros, de caídas, de tristezas también. La vida es una sola. Once, veintiuno. En Caricia presentamos Mujeres Embaladas.

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Saludo para mi pata Mulato. Está chambeando, Mulato. La gente de Mecánica Juaneco, full cumbia, caricia. Flaco, ¿ya te pasó la fiebre? Nada, todavía. ¿Ya? ¿Ya te pasó? Juaneco, mi brother. La señora Margarita también nos escucha a todo volumen en la huyada. Por ahí está mi compadre Arquímedes Flores, el popular azúcar. Trae la vitamina azúcar ahora que está lloviendo, oye. No te hagas robar. Ya conoces dónde queda la rabia para azúcar. Y una vez, hermano, para calentarnos, para calentar este los huesos. 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

¿Qué dice mi compadre Winder Vázquez? 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

0: 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Esta es la temperatura de la hora. 32 grados centígrados. Esto fue la temperatura de la hora. 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

Carlos Miguel Morales y orquesta para iniciar. Lo que tanto nos gusta, pues, papá. Caricia en vivo. Oye, desde chiquito él le ha pisado los escenarios, ¿ah? Hijo de Carlos Morales, de Grupo Guinda. Sí, desde chiquito ya cantaba, ya pisaba los escenarios. Luego se abrió, hizo su propia orquesta y le va súper, ¿ah? ¿Qué tal, mano? ¿Todo bien? Gente, hola. Hola, hola, mi querido Perú, cumbiamero. Hola, hola, hola. Yo sé que hay mucha gente que está en la chamba. Hay mucha gente que está en casita. Hay gente que está trasladándose en el carro, en la mototaxi también. Pero siempre escuchándonos a todo volumen, qué bueno, ¿ah? La gente que está trabajando en construcción civil. ¿Qué tal? El empastado, no sé, el encofrado, ¿qué está haciendo, papi? El piso, instalando los cables, los focos allá, ¿ah? Tanto que hacer, ¿no? Buenas tardes, a nombre de Quitasillos en la sala de audio, a nombre de Grandi de Power en la coordinación de programa, te habla, te saludo a tu brother, tu amigo, el Correcaminos.

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Yo te dije tempranito, que a esta hora las probabilidades de lluvia es un 35%. Está cayendo la lluvia, papá. 12:36. Buen provecho a la gente que ya está almorzando bien rico, bien family. Yo probé. Hoy compré una gallina de postura. En casita me vamos a preparar un caldito, pues. Con sacha culantro, arrocito, un poquito de yuquita. Y aparte mi arroz blanco, pues. Mi ngiri. Es la bendición, pues. Cuando hay, se disfruta de la vida, papá. Cuando no hay, se mira el cielo y se silba, pues. O se va a dormir nada más. No sea malo. Buen provecho a la gente que está almorzando ya en el campo, la gente que está en la chacra. Como ya empezó a llover, ya están en la casa, en la finca, ya almorzando algunos. Llegaron mojaditos, uy, corriendo. Pero ya, bajo techo, pues, ¿sí o no? Mi hermano, no te vayas a enfermar, chocherita. Uy, hasta te picó la guairanga, no seas mal. Y en la tarde no chambeas ya. Te picó la isula, hala bien. 12:37.

0: Y a último, el guachiturrito ya.
1: ¿Se cansaron, sí o no?
0: ¡Claro, pe, manguerita! Desde el primer gradito está estudiando ahí, en el Colegio San Martín, mi hijito. Pues ahora ya, jovenazo, ya, quinto año, ¿eh? 12:43. Escuchen bien, ¿eh? 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

0: 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Esta es la temperatura de la hora. 33 grados centígrados. Esto fue la temperatura de la hora. 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

Rica tarde, rica tarde. No llore, corazoncito. Aquí es este corazón que te está esperando. ¿Qué tal, mi gente? ¿Cómo están? Bienvenidos. Ya estamos listos y preparados para continuar esta linda programación de Caricia. Ay, ay, ay. Yo te esperaré. Yo te esperaré. Hasta cuando tú quieras, ¿eh? Hasta el día que quieras. No importa, yo espero, yo espero. Bella, bella. Aquí presentamos cumbia fresh, cumbia refrescante, cumbia heladita.

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que no daría por ti. Daría todo. La gentita de Construcción Civil nos dice por acá, hola Randy. Solo para tinajitas, por ahí está tripas, ojitos, hueso, melitón, Diomedes, Percy, más conocido como Pepas, para Keiler, que dice, sumaron dos más a la chamba. Miércoles, ¿eh? Un saludo para la gente de Churuzapa. A propósito, este año estaré en Churuzapa. Para el próximo año también estaré en Churuzapa. Ya está confirmado. Está todo el adelanto. Está todo, ya está todo. Esperamos nada más el evento. Vamos a esperar solo el día, el mes, el año. Recargamos ahorita para tinajas, ojitos, para tripas, hueso, melitón, Diomedes, Percy, más conocido como Pepas, para Keiler. Esa gente, esa gentita, a todo volumen, escuchando Caricia. 1:55, una de la tarde con 55 minutos. 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

0: 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Esta es la temperatura de la hora. 33 grados centígrados. Esto fue la temperatura de la hora. 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

Un saludo cordial para mi brother Raulito Pinedo. Buena, buena, Raulito Pinedo, por ahí está su esposa, la señora Lita, ¿no? Lita Fachín, claro, escuchando Radio Caricia. Está buenísima. Raúl Martín está por ahí también. Buena, buena, Raúl Martín. Raulito Pinedo, lo máximo. 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Que la hora es muy importante.

para tinajitas. Para tinajas, tripas, ojitos, hueso, melitón, Diomedes, para Percy. Está conocido como Pepas. Por ahí está Keiler. La gente de Churuzap está por ahí también. Otro saludito para mi gran amigo Andy Germán Ayachi. Para Andy Germán Ayachi, el pequeño Enzo Mateo. Buena, Encito. Enzo Mateo, Luyana, la señora Ceci. Están a todo volumen escuchando Radio Caricia. Está buenísima.

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besito. Un besito de ti nada más. Un saludo para mi gran amigo Andy Germán Ayachi. Buena, buena, Andy. Para mi brother, el pequeño Enzo Mateo. Enzo Mateo, por ahí está Luyana, la señora Ceci, la gente de Lubricante Móvil. 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Andy Germán Ayachi, un buen conductor. Viendo de Guayaga, Bellavista. Con su ayudante, Pilas. Como tiene que ser. Bueno, Andicito. Esta es la hora 2 de la tarde con 43 minutos. 2 con 43. De 3 a 4 de la tarde te voy a presentar el Versus.

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caramba. Se acabó la farsa. Se acabó la farsa. Gente, hasta aquí llegamos con cumbia fresh, cumbia refrescante. De 3 a 4 de la tarde te voy a presentar el Versus, donde tú tienes que votar por tu grupo favorito, obvio. Claro. De 3 a 4 de la tarde, el Versus. Randy Terrecero te acompaña rumbo hasta las 4 de la tarde. 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

0: 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Esta es la temperatura de la hora. 33 grados centígrados. Esto fue la temperatura de la hora. 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
2: En Caricia 107.5 está buenísima. Presentamos el Versus a esta hora de 3 a 4 de la tarde, donde tú tienes que votar por tu grupo favorito. Vamos a ver, al 942-940951, 942-940951. Ya puedes apoyar a tu grupo favorito. Atención, Tarapoto. Hoy quiero enviar un saludito cordial para mi gran amigo Raulito Pinedo. Ahí está, para Raulito Pinedo, que está a full chamba a esta hora de la tarde.
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2: Iniciamos el Versus con el Encanto de Corazón.
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el encanto de corazón. Un saludo cordial para Richard, mi gran amigo Richard, la gente de Vulcano Gas. Están a todo parlante, a todo volumen. Buena Richard, la gente de Vulcano Gas. Escuchando Radio Caricia, está buenísima. 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Saludos para Julito Ramírez y para su esposa Katiana Saavedra Lozano. Los chicos que están a full chamba, por ahí está Hernán Vázquez, Andrei Sánchez y Derek Ramírez. Y para el heredero Francisco, la familia Ramírez Saavedra. Hay que recalcar otro saludito muy especial en la banda Chiricayo. Por ahí está mi compadre Tinajitas. Un saludo para Tinajitas, Ojitos, Tripas, Hueso, Melitón, Diómedes, Percy, más conocido como Pepas, y para Keiler. Ahí está la gente que están a todo parlante, escuchando Radio Caricia en la banda Chiricayo. Bendita, vamos a continuar con el Versus. Ahora es el turno de Papilón.

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Vamos a continuar con el versus. Es el turno de Papilón.

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0: al 942-940951, 942-940951, entre el encanto del corazón y Papilón, la de Rico Vacilón. Vamos a continuar con el versus, es el turno de Papilón.
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Todo de corazón. Esa gente de la construcción civil. Digo, pare, ojitos, tinajas, tripas, meritón, hueso, para Keiler. Está por ahí, mi compadre, el hombre que escucha la radio a todo parlante, ¿eh? El popular Pepas, para Percy, el popular Pepas. En la banda de Chiricayo están a todo volumen con Radio Caricia, está buenísima. 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Continuamos con el Versus. Es el turno de Papilón.

0: estamos en la parte final del programa. 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Nos vamos, gente, nos vamos. Te dejo con el ganador del Versus a la cuenta de 3. A la 1, a las 2 y a las 3.
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0: el ganador del Versus, señoras y señores, es el Encanto de Corazón. Nos vamos, nos vamos, nos vamos. Mañana estoy como siempre desde la 1 en punto.

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0: Radio Galicia te da la hora. 4:29.
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2: ¿Lobo estás? ¡Lobo!
3: ¡Claro! ¡Hola, hola!
2: ¡Lobito!
3: ¡Buenas tardes, Perú, Perú, Perú, Perú! ¡Hola, hola, hola! ¡Buenas tardes! 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

0: noticia. Es la temperatura de la hora. 32 grados centígrados. Esto fue la temperatura de la hora. 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
3: ¡Claro! ¡Buenas tardes, gente linda! ¿Cómo están? ¡Hola, hola! ¡Hola por aquí! ¡Hola por allá! ¡Bienvenidos! Esto es Lobo Pedidos. ¡Hola! ¡Hola, familia! ¡Hola, hola!

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1: Radio Caricia te da la hora.
2: 5:30.
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con la gente que está llamando, la gente que participa a través del WhatsApp. Nos envían su audio al 942-9409-51. ¡Gracias! Gracias, Tarapoto. Gracias, Perú, Perú, Perú, Perú, Perú. Son las 5 de la tarde con 40 minutos. 5:40.

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0: gusto de acompañarte en este rico miércoles. Espectacular. Hoy damos la bienvenida al mes de julio. Mes de la patria, claro. Mes del santoyo de Tío Golfi. ¡Sí, fe! ¡Claro! Mes de todos los peruchos.
1: Perdóname, mi amor.
0: Son las 5 de la tarde, 52 minutos.

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1: En Radio Caricia, esta es la temperatura de la hora.
3: 28 grados centígrados.
1: Esto fue la temperatura de la hora. 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

0: Radio Caricia te da la hora.
1: 6:30.
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0: ¡Qué rico es el clima!
1: ¡Ay, dame, dame, dame, dame, dame, dame! Abrazo a la gente de la calle Los Anticuchos. Martínez de Compañón, cuadra 7. Están con la mejor caricia. Está buenísima. Buena, tío Reyes. Para la tía Cuchi. Gracias por la sintonía.

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